0: Sales con Lula da Silva y Flavio Bolsonaro peleando voto a voto de cara a este domingo. Y uno de los votos en disputa es el de los evangélicos, grupos que en Brasil suman más de 47 millones de personas, hablamos de casi el 30% de la población, y que en su momento fueron claves en la victoria de Jair, el padre del actual candidato de derecha. ¿Moverán la vara en las urnas este domingo? Lo explora nuestro corresponsal en Río de Janeiro, Joan Royo.
1: ¡Aleluya!
2: Aleluya. Los gritos de aleluya son la banda sonora habitual en las más de 100.000 iglesias evangélicas que hay en Brasil. Son millones de fieles cuyo voto es más disputado que nunca en estas elecciones. Leandro Augusto da Conceição, pastor de la Asamblea de Dios del barrio de Catete, en Río de Janeiro, da por hecho que la mayoría optará por Flavio Bolsonaro.
3: Es un hecho que a menudo nos inclinamos hacia la derecha. Eso es innegable. En temas polémicos como el aborto, que es un asunto central, existen grupos que abogan a favor, entre otras posturas. Por su parte, la Iglesia procura no respaldar abiertamente a candidatos que defienden esas posturas, ya que busca mantener su coherencia doctrinal.
4: Está olhando muito bem para esse candidato.
2: Los evangélicos ya representan casi el 30% de la población brasileña y en unas elecciones muy ajustadas su voto es decisivo. Lula da Silva ha redoblado los esfuerzos para dialogar con este grupo social, pero para Magali Cunha, del Instituto de Estudios de Religión, buscar a los evangélicos solo durante la campaña electoral es una estrategia fallida.
5: Hay que reconocer una dificultad de la izquierda en escuchar a esa población. Hay un vacío entre periodos electorales que es ocupado justamente por los grupos más conservadores que tiene el lenguaje, que tiene el acceso al interior de las comunidades, pero que tienen un efecto en esas comunidades. Entonces, los grupos más a la derecha, más conservadores, tienen una comunicación directa y permanente.
2: Las encuestas electorales apuntan a un empate técnico entre Lula da Silva y Flavio Bolsonaro. Entre los evangélicos, en cambio, el ultraderechista tiene 30 puntos de ventaja. Reducir esa brecha es clave si la izquierda quiere ganar las elecciones. Según los sociólogos, los evangélicos y sobre todo las mujeres evangélicas, que suelen ser más moderadas, podrían decidir el resultado. Desde Río de Janeiro, Joan Royo para Radio Francia Internacional.
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2: Estos son algunos datos culturales e históricos del Festival de la Leyenda Vallenata. Este es un informe para la UC 90.4 del Festival número 47.

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A veces estamos tan acostumbrados a lo que hacemos todos los días que dejamos de preguntarnos qué hay detrás de esas decisiones aparentemente sencillas. ¿Qué consumimos? ¿Cómo nos relacionamos con nuestro entorno? ¿Qué tecnología usamos? ¿O cómo una idea también puede convertirse en una solución? Y de eso queremos conversar hoy, de esas conexiones que no siempre vemos, pero que nos permiten entender mejor el mundo que habitamos y también las nuevas formas de transformarlo. Así que gracias por estar aquí, por escucharnos y por compartir este espacio de curiosidad y conocimiento. Bienvenidos a Ciberplaneta.

0: 1:35 y qué bueno que nos acompañen hoy en Ciberplaneta, porque hoy es el Día Internacional de la Concienciación sobre la Pérdida y el Desperdicio de Alimentos. El reto es, bueno, más bien, hay un reto grandísimo para todo el mundo y es dejar de tirar la comida. Sabemos que desperdiciamos alimentos, que tiene consecuencias ambientales, económicas, sociales, pero indudablemente cambiar ese problema también puede depender de nuestras decisiones cotidianas. Así que, bueno, pues quiero saludar a Lorena. ¿Cómo se encuentra esta tarde de martes? Ya estamos cerrando septiembre, amor y amistad. Nos vamos para el mes de, ¿cómo le decimos? ¿De los niños?
1: El mío favorito. Si usted me lo pregunta a mí,
0: Gio. Es que de las brujas, Halloween.
1: No, yo amo el mes de Halloween porque uno se puede caracterizar de cualquier cosa. Usted se puede disfrazar, puede disfrutar con su familia, puede pasar un tiempo ameno. Es el final de año. Son momentos bonitos. Si usted me lo pregunta, mi mes favorito de todo el año es octubre y agosto, porque pues agosto es mi mes, realmente mi mes. Pero octubre yo creo que nos va a recibir con muy buena energía, así como está hoy Bogotá, que está bien soleadita.
0: Oiga, sí, está muy soleado y mire que ha sido todo el día. Me gusta este clima bogotano que está haciendo el día de hoy. Bueno, Lorena, hoy tenemos una pregunta para nuestros oyentes, también quiero que usted participe en ella, porque como bien lo decía hace un momento, hoy es el día de la concienciación sobre la pérdida y desperdicio de alimentos. Y la pregunta es la siguiente: ¿qué cree que sería más efectivo para reducir el desperdicio de alimentos en nuestra vida diaria? Varias opciones: comprar solo lo necesario, aprender a conservar y aprovechar mejor los alimentos, cambiar nuestros hábitos de consumo o todas las anteriores.
1: Bueno, yo creo que todas las anteriores. En varias familias siento que hay mucho desperdicio cuando uno está de alguna manera buscando esa buena alimentación, y muchas veces uno compra demasiado para llegar a cocinar algo que de pronto pues no necesariamente genera mucho desperdicio. Uh-huh. En algún momento, dato que nadie pidió pero que voy a dar, es que yo estudié gastronomía y sé más o menos cómo aprovechar un poquito más la comida. Entonces eso también, aprender a conservar y aprovechar mejor los alimentos es una opción que a uno le facilita, primero que todo, la alimentación. Uh-huh. Lo básico y principal de la alimentación, y segundo que todo, también le facilita a uno generar incluso recetas buenas, recetas ricas, saludables, y que uno pueda nutrirse mejor todo el tiempo.
0: Así es, Lorena, y por eso los invitamos para que se conecten a nuestro canal de YouTube también. Allí estamos transmitiendo en vivo y nuestra línea de WhatsApp para que se unan a esta conversación, participen de nuestra pregunta, 324-137-1393. Recuerden también que estamos transmitiendo en directo por TikTok.

de la concienciación sobre la pérdida y el desperdicio de alimentos y esos retos que hay, porque ¿qué pasa con esa comida que compramos, no consumimos y termina en la basura? El problema indudablemente es mucho más grande de lo que parece, y hoy 29 de septiembre Naciones Unidas pues hace un llamado a reducir la pérdida y el desperdicio de alimentos. Las cifras ayudan a dimensionarlo. Alrededor del 19% de alimentos disponibles para los consumidores pues termina desperdiciado. Son cerca de 1.050 millones de toneladas de alimentos al año, y hay un reto, o más bien hay un dato sorprendente: el 60% de ese desperdicio ocurre en nuestra casa. Pero que hay que hacer también una diferencia, ¿no? Porque una cosa es la pérdida de alimentos, que puede ocurrir también durante la cosecha, el almacenamiento, el transporte, también en la distribución. Y otra, pues es el desperdicio que ocurre principalmente cuando los alimentos llegan a comercios, a restaurantes, también a nuestra casa, y terminan siendo desechados. Y cuando tiramos un alimento, pues no estamos desperdiciando solamente la comida, también estamos desperdiciando agua, energía, trabajo, dinero, que son utilizados también para producirlo, llevarlo hasta nuestra mesa. Además, cuando estos residuos terminan en rellenos sanitarios, también contribuye a la emisión de gases de efecto invernadero. También hay otro dato, y es que la ONU y la FAO estiman que la pérdida y el desperdicio de alimentos están relacionados con alrededor del 8 al 10% de las emisiones globales de gases de efecto invernadero. Pero entonces ahí, ¿qué podemos hacer? Algo tan sencillo como planificar mejor las compras, revisar lo que ya tenemos en casa, conservar correctamente los alimentos, también congelar lo que vamos a consumir pronto, y aprovechar también esos restos de comida que pueden ayudar. Y hay otro detalle importante, y es aprender a diferenciar entre la fecha de caducidad y la fecha de consumo, porque no significan lo mismo. Y esa confusión también puede llevar a desechar alimentos innecesariamente. Así que bueno, les dejamos este dato para que usted genere un poquito más de conciencia. Científicos descubren una grieta bajo el Océano Pacífico, pues que está partiendo una placa tectónica en dos. Y este hallazgo ocurrió frente a las islas de Vancouver, en Canadá, donde investigadores lograron obtener imágenes de lo que está sucediendo a más de 40 kilómetros de profundidad. Y para que lo podamos entender fácilmente, podemos imaginar las placas tectónicas como enormes piezas de un rompecabezas que se mueven lentamente sobre el interior de la Tierra. En esa zona del Pacífico, una de esas placas lleva millones de años hundiéndose debajo del continente. Pero ahora los científicos encontraron que la placa Explorer se está desgarrando. La grieta tiene aproximadamente unos 75 kilómetros de longitud. Calculen, ¿no? Aproximadamente les voy a dar como una distancia. Imagínense una línea recta entre Bogotá y Villavicencio. ¿Y cómo lograron descubrirlo? Pues los investigadores han utilizado ondas de sonido, algo parecido a una ecografía, para observar qué había debajo del fondo marino. Además, analizaron miles de pequeños terremotos registrados en la región. Y esas imágenes muestran que la placa ya tiene una ruptura importante, y que otra placa cercana, la de Juan Fuca, también comienza a deformarse, a agrietarse. Así que pues los científicos creen que una antigua zona de fallas debilitó pues esta roca durante millones de años, y que al someterse pues a tanta presión, esa zona terminó funcionando como una especie de línea de corte. Y aquí está también lo interesante, y es que este proyecto también podría ayudar a entender cómo desaparecen lentamente las zonas donde una placa pues se hunde debajo de la Tierra. Así que pues bueno, los investigadores señalan que cuando esa ruptura avance, la configuración geológica de esa región del Pacífico va a cambiar. Incluso podría abrirse una especie de ventana en el interior de la Tierra por donde ascienda materia caliente del manto. Eso sí, pues estamos hablando de un proceso que ocurre a escala geológica, es decir, durante miles o millones de años. No significa que mañana vayamos a tener una enorme fractura en el océano.

0: Bueno, Gio, y le tengo a usted y a los oyentes una gran noticia y les tengo también una pregunta. ¿Puede la tecnología ayudarnos a estar más conectados y combatir la soledad? Resulta que más de 70 expertos y profesionales del ámbito tecnológico, académico y empresarial y social se han reunido en A Coruña, España, en la ciudad de las TIC, para dar respuesta a esa gran pregunta en la Jornada Técnica de Tecnología Inclusiva contra la Soledad, organizada por la Cruz Roja de Galicia. Ese foro puso sobre la mesa el enorme potencial de la inteligencia artificial, la robótica social y los asistentes digitales como herramientas para reforzar los vínculos comunitarios en las personas mayores. Sin embargo, los participantes coincidieron en una clave fundamental. La tecnología debe utilizarse con una perspectiva ética y humanitaria, sirviendo como complemento y nunca como un sustituto del contacto humano directo. Durante este encuentro se expusieron proyectos de innovación social como Voces en Red, desarrollado junto a la Fundación Amancio Ortega, que instala asistentes de voz en los hogares de las personas mayores, combinándolos con la atención y la visita presencial del voluntariado. Esa cita forma parte del Centro Multicanal de Acompañamiento en la Soledad de la Cruz Roja, integrado en la estrategia de la Xunta de Galicia y financiado con fondos europeos de Next Generation EU, con el firme objetivo de fortalecer el soporte telefónico, psicosocial y prevenir el aislamiento de los mayores de 65 años. ¿Qué le parece esa noticia, Gio?
1: Pues muy interesante, Lorena, porque bueno, todo esto es bien importante también, hablar de esa tecnología inclusiva contra la soledad. Y a esta hora, 1:46, nos vamos a una pausa musical.

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2: Una de la tarde con 50 minutos, cuando hablamos de cambio climático y de sostenibilidad, pues normalmente pensamos en energía, en transportes, en residuos, en contaminación también, pero hay una decisión que tomamos todos los días y que también de alguna manera pues tiene un impacto sobre el planeta. Y es lo que ponemos también en nuestro plato. Así que la producción de alimentos implica lo que es el uso del suelo, el agua, la energía, también el transporte, y por eso pues la manera en que producimos, en que consumimos también hace parte de esa conversación ambiental. Por eso nace VEGAP, es un festival que reúne a restaurantes de diferentes ciudades para acercar a las personas a lo que es la gastronomía 100% basada en plantas, pero también plantea una pregunta de fondo. Y es si podemos transformar nuestra relación con la comida y al mismo tiempo reducir nuestro impacto sobre el planeta. Así que para hablar de eso nos está acompañando Io Gómez. Ella es emprendedora del sector gastronómico, fundadora de IOM, que es un proyecto también que trabaja alrededor de la alimentación basada en plantas. Un restaurante que yo he ido, Lorena, ¿sabe? Y me ha gustado. Así que, Io, bienvenida a Ciberplaneta.
3: Hola, mucho gusto, muchas gracias por tenerme acá.
2: Bueno, estamos muy contentos que podamos hablar de este festival porque queremos que nos cuente un poco qué es VEGAP, por ejemplo, qué los llevó también a crear un festival que busca acercar pues a las personas a este tipo de alimentación.
3: Bueno, pues VEGAP es una iniciativa que ya existía, que nosotros acogimos en una nueva marca a que se iba a cerrar, y era una iniciativa que ayudaba a los restaurantes a base de plantas en el país, tanto económicamente como para darles más visibilidad. Este año el festival antiguamente que se llamaba el Vegan Burger Fest iba a cerrar, y en ese momento pues entro yo y digo, no, esto es muy importante para el gremio, y lo salvé. Entonces, VEGAP es una iniciativa donde 40 restaurantes alrededor del país durante 10 días sacan un plato, en esta ocasión es un bowl, a un precio de 21 mil pesos. Cada plato es auténtico, es creativo, es delicioso, e invitamos a la ciudadanía colombiana a que visiten estos restaurantes y conozcan la alimentación a base de plantas.
2: Sí, ya que hay algo interesante, y es que bueno, este festival no está planteado solamente para cambiar lo que comemos, sino que también genera una experiencia también alrededor de esta decisión, porque mire, cuando hablamos de alimentación, pocas veces pensamos también en ese impacto ambiental. ¿Qué ocurre, por ejemplo, detrás de un plato de comida antes de que llegue a nuestra mesa? ¿Y por qué hablar de alimentación también es hablar sobre el medio ambiente?
3: Bueno, pues claro, o sea, lo primero que hay que decir es que el 26% de las emisiones globales de gases de efecto invernadero vienen del mundo, pues, de la alimentación, es decir, más de un cuarto, y de esas emisiones el 30% vienen de la ganadería y la pesca. La ganadería por sí sola emite el 14% de las emisiones globales de efecto invernadero, y pues eso es enorme. O sea, si hablamos que el 32% son la alimentación, la mitad es la ganadería, pues es claramente algo que nos concierne a todos, porque pues el planeta es de todos, el aire es de todos, y lo que comemos también infiere sobre esto. Pero más allá de eso, queremos decirle que más de el 50% de la tierra habitable del mundo está dedicado a, pues obviamente, nuestra alimentación, y de ese porcentaje de la tierra, más del 50% está dedicado a la ganadería. O sea, estamos hablando que la ganadería ha empezado a ocupar un espacio enorme en nuestro territorio, no tanto como pues en nuestra alimentación, sino en espacio como tal. Y pues para la ganadería es obvio que para existir tiene que haber una deforestación masiva de ecosistemas, en nuestro caso, uno que nos debería importar mucho es la Amazonía y los páramos. Y cada día vemos que esto avanza y avanza más. Y la razón por la cual avanza es porque el consumidor no cambia sus hábitos. La demanda de la carne cada vez incrementa más. Entonces, pues cuando se habla de alimentación, se habla directamente del medio ambiente y no es una decisión tan personal como nos hacen pensar. Es una decisión que tiene un impacto directo en nuestros ecosistemas, en nuestra salud, pero en la vida de los animales también, que son seres sintientes y quieren vivir.
2: Claro, y es que también si miramos esa cadena completa, también aparecen grandes desafíos, como usted lo mencionaba, porque está esa producción de alimentos que requieren de tierra, de agua, de energía. Por ejemplo, ¿qué diferencias? Hablemos un poco de esas diferencias que existen desde el punto de vista ambiental, entre producir alimentos de origen animal y alimentos de origen vegetal.
3: Bueno, pues lo primero que hay que aclarar es que los animales de granja también comen alimentos. Entonces, muchas veces vemos que muchos de los granos que son producidos en el mundo son usados para alimentar a los animales mismos y les dan la proteína que ellos pues hoy en día le dan al ser humano. Pero también podemos hablar del agua, o sea, el 70% del agua dulce que se usa en los cultivos se va a ayudar a cultivar pues animales, a los animales. Entonces, yo creo que lo más importante que hay que entender es que cuando pensamos en proteína, también tenemos que entender que en las plantas hay proteína, ¿no? O sea, todos queremos tener una vida saludable y tener una nutrición saludable. Y los animales adquieren la proteína de las plantas. Entonces, es como que estamos criando animales para consumir los granos que podríamos consumir nosotros.
2: Sí, y esto es bien importante porque, bueno, el sistema alimentario también tiene además una relación directa con las emisiones de gases de efecto invernadero, ¿no? Pero también para hablar de sostenibilidad, no significa solamente, por ejemplo, mirar esas cifras globales, también hay que preguntarnos, pues, ¿cómo logramos que estos cambios lleguen a la vida cotidiana? Y hay una frase del festival que me parece interesante. Y es que no se le cambia un hábito alimenticio a alguien regañándolo, sino dándole una experiencia tan buena que quiera repetirla. Porque decidieron partir precisamente de la experiencia y no desde el discurso ambiental, por ejemplo.
3: Bueno, pues lo primero es que queremos que la ciudadanía le pierda el miedo a la alimentación a base de plantas. Que claro está, estamos, pues, por así decirlo, en contra de algo que tiene millones de dólares de mercadeo detrás. O sea, las personas consumen carne casi en todas sus comidas y no siempre es porque en su casa fue así, sino porque el mercadeo de la misma industria, pues cada vez que la alimentación a base de plantas hace un avance, ellos pues toman un avance más en el mercado en contra, ¿no? Porque la alimentación a base de plantas pues atenta contra una industria entera. Entonces, nosotros queríamos que esto fuera algo divertido, amigable, donde todo el mundo es bienvenido, donde no se le va a hacer un juicio a nadie, sino se le va a decir, oiga, esto es chévere, esto es bueno para usted, para su salud, para el medio ambiente, para los animales, anímese, venga y pruebe. Y eso es un poco lo que queremos como ser, ese primer encuentro de la ciudadanía de la alimentación a base de plantas, donde cualquier bolsillo puede acceder y también todos son bienvenidos sin ningún tipo de sermón. O sea, si ven las publicaciones del festival, lo que queremos es resaltar lo rico y lo diverso que puede ser esto y cómo todos podemos incluir más alimentación a base de plantas en nuestro día a día. Y va a ser positivo tanto para el consumidor como para el medio ambiente, para los animales. O sea, es un win-win-win.
2: Claro, y ahí quisiera de pronto preguntarle, ¿puede, por ejemplo, una buena experiencia gastronómica ser como esa puerta de entrada para que una persona, por ejemplo, empiece a cuestionarse sobre sus hábitos de consumo? Bueno, parece que bueno, tenemos un pequeño inconveniente con nuestra invitada por la conexión, ¿verdad? No sé si ya nos está escuchando.
3: Claro, claro que
2: Ya.
3: puede serlo, porque primero, el primer bocado, o sea, en la memoria, cuando algo es rico y uno lo. ¿Aló?
2: Está
3: Hola.
2: escuchando.
3: ¿Qué fue la señal?
2: Bueno,
3: ¿Me
2: sí.
3: escuchas?
2: Sí, la estamos escuchando. Ahora sí.
3: Disculpa, fue la señal.
2: Sí.
3: Bueno, pues esa primera experiencia, ese primer tocado puede ser algo maravilloso. O sea, yo tengo platos en mi memoria que todavía recuerdo deliciosos que fueron, como si fuera ayer, porque fue una experiencia muy positiva y son experiencias que uno quiere volver a tener. Entonces, si bien nosotros no le estamos diciendo a la ciudadanía vuelva a ser vegano, que el veganismo pues es una posición ética más no alimentaria, sí le estamos invitando a la ciudadanía a decir, miren, esto sabemos que está lleno de tabús, hay temor, hay mitos alrededor de este tipo de alimentación, pero es tan rico que lo pueden empezar a incluir más en su alimentación. Entonces, sí creemos que es una invitación pues más abierta y también a través de la experiencia misma, porque los restaurantes pues le meten el alma, son chefs increíbles y cada propuesta es única y creativa. Cada bowl es un mundo. Y son personas que se dedican a esto y lo hacen muy bien. Y además el precio pues es muy accesible. Entonces yo sí creo y creemos con el equipo que esto puede ser una manera de introducir la alimentación a base de plantas y que más personas se animen a probarla y a quizás cambiar sus hábitos. Si bien creemos que no es nuestro rol decirle a las personas moralmente cómo deben comer, porque creemos que eso es una decisión que cada quien toma a través de su investigación. Si creemos que ponerlo sobre la mesa es una invitación a que las personas mismas se hagan ese cuestionamiento. Y porque creemos que el cuestionamiento viene en ese momento. O sea, uno está comiendo algo muy rico a base de plantas y dice, oiga, esto está chévere. Yo podría comer más así. Y van a empezar a investigar por sí mismos cómo pueden introducir este tipo de alimentación, pues, en su día a día.
2: Bueno, son más de 40 restaurantes que van a participar en esta edición. Desde su perspectiva, ¿qué aporte ambiental concreto, por ejemplo, puede hacer un festival como este en estos días de programación? Porque ya empezó, ¿verdad?
3: Ya empezó, sí, empezó el viernes pasado. Bueno, pues esa es una pregunta un poco subjetiva, ¿no? Porque claramente uno podría decir que se van a salvar miles de vidas de animales y que se va a ahorrar X cantidad de agua y reducción de emisiones, pero pues obviamente la gente al transportarse al restaurante, o sea, es difícil calcularlo matemáticamente a decir cuál va a ser el impacto concreto. Pero claramente hay un impacto positivo y el impacto positivo va más allá de la cuantificación del efecto invernadero o el agua, sino a nivel de conciencia ciudadana, a nivel pues, de entender como ciudadanía que los animales también sienten y quieren vivir. O sea, empezando desde esa premisa ya hay un efecto positivo, ¿no? Ya cualquier persona que está dispuesta a entrar a un restaurante a base de plantas y tener esa experiencia, pues ya está un paso más adelante en la ideología, pues no en la ideología, quizás en cambiar el paradigma como ve a los animales y el mundo de alimento. Pero se podría decir, si fuera lineal el efecto, el cual no es, que se van a salvar más de 10.000 vidas de animales y por ende ahorrar montones de agua y efecto invernadero. Pero el efecto, pues no es tan lineal porque no quiere decir que si una persona deja de comer carne en el almuerzo, ese animal no haya igual terminado en el matadero. Ni tampoco quiere decir que no se haya talado una hectárea de bosque por esa comida. Pero puede que si esta persona ya en su día a día empieza a comer más a base de plantas, sí se pueda hacer una cuantificación o quizás un poquito más desarrollada. Pero lo que sí les puedo decir es que comer a base de plantas reduce la emisión de un ser humano en un 76%. Eso está más que estudiado y comprobado. Ahora bien, si bien las personas no quieren volverse veganas o comer a base de plantas, pueden empezar a comer más así 2, 3 veces a la semana y esa reducción también tiene un efecto positivo. No es blanco y negro.
2: Y es que, como usted bien lo decía, no todas las personas, por ejemplo, están pensando en convertirse en vegetarianas o veganas también. ¿Cómo puede, por ejemplo, participar alguien que simplemente pues quiera reducir su impacto ambiental y empezar a incorporar más alimentos de origen vegetal en su alimentación?
3: Bueno, pues lo primero que yo los invito a hacer es entender que la alimentación a base de plantas es mucho más sencilla de lo que la pintan. O sea, es tan sencillo como comer granos legumbres y nueces y verduras. O sea, la alimentación puede estar completa con unas lentejas, un arroz y una ensalada. Entonces, es como perderle el miedo. Lo segundo es que hay un montón de recursos en internet, de blogs, de recetas. O sea, la información, la gente a base de plantas suele ser muy generosa con las recetas porque quieren que más personas entren a esto. Y lo tercero es que busquen simplemente al principio reemplazar la proteína animal por una opción a base de plantas que encuentran en el supermercado. Ya si empiezan a hacer estos pasos, pues pueden decidir hacerlo una o dos veces a la semana. En el mundo vemos unas tendencias como Meatless Monday, que los lunes son sin carne. Y hay un montón de personas alrededor del mundo que los lunes no comen carne. También está Vegan January, que todo enero la gente deja de comer carne, y estas iniciativas tienen recetarios gratuitos en sus páginas web donde pueden acceder a ellos, pero también pueden acercarse a los restaurantes a base de plantas más cercanos y pedir ayuda. Estoy segura que en todos los restaurantes, si llega una persona y dice, yo quiero comer más así, ellos pueden tener hasta despensas, pueden mandarles producto, pueden guiarlos. Es simplemente tener la curiosidad y querer investigar un poco más. La información está disponible en internet, en todas partes. Simplemente hay que querer aprender un poco de eso.
2: Bueno, y quisiera también terminar regresando pues a la idea con la que comenzó pues esta conversación y es el plato que tenemos frente a nosotros también tiene una historia ambiental detrás. Después de todo lo que usted ha aprendido también con el festival, ¿qué le gustaría, por ejemplo, que una persona se llevara de Vega, por ejemplo, después de probar un plato, ¿no? Y pues, por supuesto, también la invitación para todos nuestros oyentes para que hagan parte de este festival.
3: Pues yo creo que lo que nos encantaría que se lleven es que la comida base de plantas es deliciosa, es nutritiva y es sana. Si se logran tener esa idea y pierden un poco el miedo a ella, y digo el miedo porque en mi restaurante yo he visto como personas, uno apenas dice que la alimentación es a base de plantas, casi que salen corriendo como si hubieran visto un fantasma. Cuando se logra perder ese miedo, se genera la curiosidad. Y también al generarse la curiosidad, pues se genera la buena experiencia que quieren repetir. Que le cuenten a sus amigos que comieron un plato a base de plantas y que estaba delicioso, ya para nosotros es una gran ganancia. La invitación es a participar en estos eventos, saber que acá no van a estar siendo juzgados, simplemente queremos mostrarle a la ciudadanía colombiana que la alimentación a base de plantas es chévere, es positivo y además es accesible a todo bolsillo.
2: Bueno, pues Io, muchísimas gracias por acompañarnos en Ciberplaneta, por contarnos de este importante festival que busca también pues acercar un poco más a la ciudadanía a conocer de qué se trata también una alimentación basada en plantas. Esto va hasta el 4 de octubre. Bueno, ¿cómo funciona realmente este festival? ¿Las personas pueden ir a los restaurantes o cómo es?
3: Bueno, pues muchas gracias. Pues primero extender esa invitación a todos. Todos son bienvenidos. Pueden encontrar nuestro Instagram, es arroba VEGUPFEST, VegUpFest. Y nuestra página web es www.vegup.co. En estas plataformas pueden ver las propuestas que cada restaurante tiene. Entonces son 40, 39 restaurantes participando. Cada restaurante sacó una propuesta en este escenario de bowls. Hacemos 6 ediciones al año, pero esta es de bowls. Hicieron unos bowls deliciosos, creativos, nutritivos, llenos de proteína, y los están vendiendo por 21 mil pesos, sea en su restaurante o domicilios. Cada restaurante pues tiene canales de venta distinto, pero tanto en nuestro Instagram como en la página web pueden mirar en Bogotá, Cali, Medellín, Itabio, qué restaurantes hay. Y acercarse y probar el bowl por tan solo 21 mil pesos hasta el 4 de octubre. También tienen bowls premium, que son como un poquito más gourmet o con ingredientes un poquito más costosos, por 25 mil. Y algunos restaurantes también tienen combo. Así funciona el festival. Y también pueden votar por sus favoritos, porque pues era un concurso de cuál es el mejor bowl a base de plantas de Colombia.
2: Bueno, pues ahí estábamos en diálogo con Io Gómez, quien hace parte pues de este Festival Vegap. Y recuerden, esto es una propuesta inclusiva de alimentación que busca transformar el sistema alimentario, reuniendo pues a la ciudadanía alrededor de la mesa. también busca generar esas experiencias sobre este tipo de alimentación. Ya son las 2 de la tarde con 10 minutos.
3: Muchas gracias.

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3: Dos de la tarde con 14 minutos. Oiga, Lorena, la vi ahí muy conectada con esta canción, ahí recordando, haciendo reminiscencias y toda la cosa.
4: Es que a mí me gusta, bueno, este artista en particular, los dos artistas que estaban sonando me gustan mucho, es Muerdo, el español, con Lola Parda de Perota Chingó. Y esta canción habla de florecer, de ser semilla y brotar. Entonces, sí, me gusta mucho porque es una canción que además de traer a la vida lo ambiental, pues también le dice a usted que todos somos semilla y que podemos florecer y que podemos surgir de la tierra y hacer cosas diferentes y bonitas. Entonces, por eso me gusta mucho.
3: Bueno, sí, un buen dato, ¿sabe?
4: Buen dato, excelente, porque ay, la música conecta maravilloso, de verdad que sí.
3: Sí, es cierto. Bueno, y a esta hora nos vamos con esas respuestas o esas votaciones más bien que han tenido nuestros oyentes, las opiniones también que han dejado. Lorena, voy a dar los resultados en Instagram. Varios participaron de nuestra pregunta: ¿qué cree que sería más efectivo para reducir el desperdicio de alimentos en nuestra vida diaria? Pues el 14% respondió la B, aprender a aprovechar mejor los alimentos, y el 86% dice que todo lo anterior.
4: Y yo le cuento, Gio, que a través de Facebook también nuestra encuesta dice un 33% comprar solo lo necesario y un 67% aprender a aprovechar mejor los alimentos, 0% cambiar nuestros hábitos de consumo y 0% todo lo anterior. Yo creo que el consenso es en la B, el consenso es aprender y aprovechar mejor nuestros alimentos. ¿A usted qué le parece? A mí me parece que es una opción muy viable.
3: Sí, claro. Yo todas las anteriores, ¿saben? Creo que todo es muy necesario para esto. Venga, ahora hablemos un poco de innovación, de tecnología.
4: Por supuesto que sí.

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1: Dos de la tarde con 17 minutos, hablemos de esas innovaciones también que están marcando tendencia, y es cuánto vale su rostro, ¿no? En China, esta pregunta pues ya tiene una respuesta económica. Hay personas que han comenzado a vender o licenciar su imagen para que sean utilizadas en contenidos creados con inteligencia artificial. Pues la idea es sencilla, pero también es sorprendente. Una persona autoriza que su rostro sea digitalizado, utilizado para convertirse, por ejemplo, en un personaje de videojuego, en un anuncio o en una producción audiovisual. Y de esta manera, pues las empresas pueden utilizar una imagen real sin tener que contar con un actor pues para cada producción. Y ya existe pues un mercado para hacerlo, pues estas plataformas especializadas en China, las personas crean esos perfiles con fotografías de su rostro y establecen cuánto cobran y en qué tipo de contenidos permiten utilizar su imagen. Pues mire, los precios pueden ir desde unos 50 yuanes, alrededor de $7, hasta casi 100 mil yuanes, unos $15,000, pues dependiendo pues del acuerdo que se haga, ¿no? Pero aquí viene también lo más curioso, y es la persona también puede poner límites de uso al rostro. Por ejemplo, alguien que pueda pues autorizar que aparezca en una historia romántica o familiar, pero prohibir que sea utilizado para películas de terror. O incluso establecer tarifas diferentes para permitir escenas de riesgo, personajes de villanos o escenas de muerte. El fenómeno también, pues, también está generando oportunidades económicas. Cada caso de, pues el caso, hay un caso de un empleado bancario que consiguió alrededor de 2.500 yuanes en apenas 3 días después de ceder el uso de su imagen a una agencia publicitaria. Y aunque pues no todo es negocio, los expertos legales advierten que hay que mirar con mucho cuidado qué se está firmando, ¿no? Usar el uso de un rostro también para una producción determinada no significa necesariamente pues que se esté utilizando también el entrenamiento de sistemas de inteligencia artificial con esa imagen, ¿no? Son usos que pueden requerir acuerdos diferentes. Y ahí aparece una pregunta que va mucho más allá de China, ¿no? Si nuestra cara puede convertirse en un personaje digital, ¿quién controla esa identidad? ¿Y qué pasa cuando la inteligencia artificial puede hacer que ese rostro diga o haga cosas que nunca hicimos? Así que pues este nuevo mercado comienza apenas a tomar forma y pone sobre la mesa un nuevo debate.
2: Bueno, yo le traigo una noticia súper innovadora, y es que ya en este punto nació Instinct, el asistente personal por WhatsApp sin una app nueva. Le cuento más o menos un resumen sobre esto. Instinct es un nuevo agente de inteligencia artificial que actúa como un asistente personal. Su principal atractivo es que se controla a través de apps de mensajería comunes como WhatsApp, como iMessage, como SMS o mensajes de texto normales o notas de voz, sin necesidad de instalar una aplicación adicional. Usted se preguntará cómo funciona. A diferencia de los chatbots tradicionales que solo responden preguntas, Instinct está diseñado para ejecutar tareas en el mundo real. Tiene una acción multiplataforma.
1: ¿Es como un Siri?
2: Exacto. No necesariamente.
1: No necesariamente.
2: Ya le explico más o menos más detallado cómo es el funcionamiento de Instinct. Básicamente es una acción multiplataforma, o sea que el chat solo es un punto de partida. Detrás de eso, la IA opera en segundo plano interactuando con el celular o con la computadora. Integración es clave. Básicamente se conecta por un correo electrónico, por un calendario, por un gestor de contraseñas como 1Password o pasarelas de pago como Stripe para operar de forma autónoma. También tiene la capacidad de tener llamadas telefónicas reales con Instinct Concierge, que puede realizar llamadas telefónicas directamente a comercios para resolver tareas complejas, para conseguir reservas en restaurantes sin cupo en línea, entrar a listas de espera de citas médicas o hablar con soporte técnico. Una última innovación de este asistente de inteligencia artificial es que hace gestiones con correo propio, o sea, que cuenta con una dirección de email dedicada para registrarse en servicios, gestionar devoluciones de compras o comunicarse con atención al cliente. Para poder trabajar de manera proactiva e independiente, este servicio exige altos niveles de acceso e integración, correos, mensajes, ubicación y la pantalla del dispositivo, y advierte también un poco Sobre los riesgos de privacidad que podrían generar, digamos, estos agentes de inteligencia artificial, porque ya se han reportado casos de retención de datos tras desconectar cuentas o envíos de correo sin confirmación previa o explícita. Son nuevas tecnologías que se están desarrollando, sin embargo, pues como se están desarrollando en este momento, necesitan también una priorización en temas de seguridad. Son innovaciones muy chéveres. Yo ya conozco, Gio, un agente de inteligencia artificial en una plataforma que se llama Go High Level, y el agente es completamente capaz de responder sus dudas, preguntas e inquietudes y hacer casi que lo mismo que está haciendo este nuevo agente de inteligencia artificial que se llama Instinct.
1: Bueno, pues ahí está, muy, muy interesante este nuevo sistema de inteligencia artificial que... La verdad, yo creo que los asistentes son un buen recurso, bien utilizados, ¿no?
2: Totalmente.
1: Son un buen recurso.
2: Claro que sí.

0: te contamos.
1: Y a esta hora les contamos. Bueno, Lorena, ¿usted cómo le va con los videojuegos?
2: Ay, a mí me encantan. Mucha ¿sí? gente, yo la otra vez dije en un programa de nuestra parrilla que yo no soy una persona otaku, que es como la cultura geek, pero ya después pensándolo, interiorizándolo, ya me he dado cuenta que sí, como que sí, un poquitico.
1: Tiene algo.
2: Un poquitico, sí, pero me gusta mucho,
1: vea
2: la
1: que
2: verdad.
1: Yo justamente estábamos juntas en el programa de Amantes del Círculo Polar, uh-huh. que, cuando hablamos de eso, y yo no entendía que era otaku.
2: Sí, tras una investigación.
1: Una cultura urbana.
2: Exacto, tras una investigación rigurosa nos damos cuenta que son la cultura geek, del anime, del manga y de ajá. todo este tipo de cosas. Pero ¿por qué me pregunta eso, Gio?
1: No, bueno, pues quería preguntarle si se imaginaba poder jugar, por ejemplo, un videojuego colombiano antes de que salga al mercado y además darle su opinión, por ejemplo, a los propios creadores.
2: Uy, eso sería maravilloso. Mire que no siempre se tiene la oportunidad de ver videojuegos desarrollados en Colombia. Uh-huh. Y mire que hay mucha gente haciendo el desarrollo de efectos especiales, el desarrollo de los mismos videojuegos en Colombia, y a veces uno consume internacional porque se supone que es lo más bueno.
1: Bueno, pues mire, eso va a ser posible en el SOFA. Va a haber una experiencia llamado Beta Test Fest, donde 32 estudios independientes colombianos van a llevar videojuegos que todavía están en desarrollo, y la idea es sencilla: los asistentes podrán probar los juegos, encontrar posibles errores, contar qué les gusta y conversar directamente con quienes los están creando.
2: Oiga, interesantísimo eso, porque, bueno, el Salón del Ocio y la Fantasía es un lugar que reúne muchas culturas y que reúne también esa posibilidad de no solo jugar, sino que también uno se traslada al mundo de los videojuegos, del cómic, del manga. Como que es un lugar en donde incluso hay mucho cosplay, que es como la caracterización de sí. diversos personajes. Hace poquito en la Comic Con nosotros también estábamos con diversos cosplayers, y eso me parece muy bonito porque es un lugar para la cultura, para, si se quiere un poquito, válgame lo que voy a decir, pero si se quiere un poquito para que los ñoños como yo pues podamos tener un espacio de cultura.
1: Bueno, pues sí, mire, el público no solo va a ir a jugar, también puede convertirse en esa parte del proceso de creación de estos videojuegos. Así que la experiencia se va a llevar a cabo del 8 al 12 de octubre en Corferias, como parte de la programación gamer del SOFA. Y el panorama, pues, de esta industria sigue creciendo. En Colombia también hay un movimiento bien grande, porque durante 2025... la industria de los videojuegos generó alrededor de $461 millones. Pero el SOFA no se queda solamente en jugar. También habrá torneos, demostraciones, encuentro de comunidades y espacios para aprender cómo se desarrolla un videojuego. Así que si usted es de los que disfruta de los videojuegos como Lorena, pues esta puede ser su oportunidad para hacer algo diferente, probar un juego que todavía no conoce, hablar con sus creadores y, quién sabe, ayudar a que llegue mucho mejor terminado, pues, a otros jugadores. Recuerde, del 8 al 12 de octubre se va a llevar a cabo el SOFA. Y con esta información, y quizás una de las ideas que nos deja también esta conversación, todos estos temas que hablamos el día de hoy, es hablar del planeta, o es hablar que el planeta también puede comenzar en algo cotidiano, como sentarnos a comer. No se trata de decirle a nadie qué debe poner en su plato, sino entender que nuestras decisiones de consumo tienen consecuencias y que también tenemos que explorar nuevas formas de alimentarnos, de producir, de aprovechar los recursos. Gracias por acompañarnos hoy en Ciberplaneta, por generarnos esta conversación tan interesante, y nos encontramos en una próxima emisión.

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Muy buenas tardes a todos nuestros oyentes de Punto de Vista, el programa del Consejo Superior Universitario de nuestra Universidad Distrital Francisco José de Caldas. Les saluda Leonard Castellón, como cada martes a las 4 de la tarde, acompañándonos aquí en la UT 90.4 FM, la verdadera alternativa que nos conecta con el Consejo Superior y a toda la comunidad universitaria de nuestra queridísima alma mater. Quiero comentarles que la semana pasada, el 24 de septiembre, tuvimos nuestra más reciente sesión del Consejo Superior, donde se discutieron diferentes temas de carácter académico, de carácter administrativo y decisiones. Hubo un momento en el que la discusión se puso un poco tensa. Las personas que estuvieron ahí pendientes de la transmisión en vivo lograron percibir ese ambiente, pero nada que no se pueda solucionar con el diálogo, así como se realizó en esa sesión y se llegaron a acuerdos en común. No, nada de pasar por encima de las voluntades o de los procesos. De todas formas, si quieren conocer un poco más del resumen, lo que se discutió, los informes que se presentaron en esta sesión, los invito a visitar la página del Foro Abierto del Consejo Superior Universitario. Ahí van a encontrar el más reciente artículo: Oferta Académica, Debate sobre Vicerrectorías y Decisiones Clave. Así transcurrió la sesión ordinaria 017 del CSU. Y ahí van a encontrar toda la información. Si les da un poquito de pereza buscar en el navegador y todo esto, pueden ir a las redes sociales, Instagram, por ejemplo, del Foro Abierto del CSU, y en nuestras historias van a encontrar el enlace de esta sesión. Entonces, ustedes solamente buscan las historias, le dan clic al enlace y automáticamente se les abrirá el artículo donde veremos qué ocurrió y cómo transcurrió esta sesión. Por ejemplo, como uno de los primeros puntos de esta reunión fue la bienvenida institucional y la aprobación de las actas. En la bienvenida reconocimos al economista Francisco Aristides Noguera, al doctor Francisco Aristides Noguera Rocha, como nuevo delegado de la Presidencia de la República ante el Consejo Superior de la Universidad Distrital. Este hombre se destaca su trayectoria como exsecretario de Educación de Bogotá y académico. Y cuando pues le dimos la palabra, o bueno, se le dio la palabra para presentarse, nos dijo aquí en entrecomillado: sin duda, la Universidad Distrital, a la que conozco desde la época en que fui secretario de Educación de Bogotá, es una pieza fundamental para el desarrollo no solo social, sino económico de la ciudad. De manera que estaré aquí siempre para acompañarlos, para fortalecer el devenir de la universidad, y para eso aplicaré toda mi energía y toda mi experiencia en este propósito. Fueron las palabras que nos dio el delegado de la Presidencia ante el Consejo Superior como ese primer acto oficial en una sesión de nuestro Consejo. Entonces ahí podrán encontrar mucha más información de cómo transcurrió esta sesión. Se habló un poco sobre la oferta académica y el plan indicativo 2026-2029. Ocurrió ese debate un poco intenso sobre la reestructuración de vicerrectorías y finalmente se hicieron diferentes informes y modificaciones normativas y convenios, por ejemplo en el Estatuto Docente Postgradual, el Doctorado Interinstitucional con un convenio con el municipio de Soacha, una solicitud de parte del Estamento de Egresados y una como autorización para negociar un predio de la ETB cerca en la sede aduanilla de Paiva. Y bueno, esos fueron más o menos los puntos que se trataron en esta sesión. Ustedes podrán conocer a profundidad visitando nuestra página web. ¿Listo? Y para el día de hoy vamos a reconocer un poco cómo funciona el Consejo Superior. No son solamente charlas o debates que ocurren allá. Detrás de eso hay mucho más. Por ejemplo, las sesiones de cada una de las comisiones permanentes que ocurren en el Consejo Superior. Hoy vamos a hablar especialmente de la Comisión Primera con uno de los

0: representantes o bueno, con uno de los consejeros que deliberan en esa comisión primera. Bueno, entonces, cuando hablamos de Consejo Superior Universitario, muchas veces conocemos las decisiones que finalmente se toman, pero no necesariamente conocemos todo el trabajo que existe detrás de ellas. Aunque en el estatuto, aunque es un asunto que llegue a una decisión en el Consejo Superior, primero debe ser discutido y evaluado, además decidido, en cada una de las comisiones para ver si ese tema llega al Consejo Superior. Bueno, y en este trabajo cumplen un papel importante estas comisiones. Hoy queremos detenernos precisamente en una de ellas, la Comisión Primera, encargada de estudiar asuntos normativos, administrativos y de personal y estatutarios. Para eso nos va a acompañar el representante de exrectores principal ante el Consejo Superior Universitario, el profesor Roberto Vergara Portela, qué pena, quien en su trayectoria en la Universidad Distrital ha estado vinculado a diferentes responsabilidades académicas y administrativas. Fue claramente rector de la universidad y también se desempeñó como vicerrector académico, vicerrector administrativo y financiero, jefe de la Oficina de Planeación, director de Bienestar Universitario y decano de la Facultad Tecnológica. Además, ha sido docente de pregrado y posgrado, para académico, asesor en sistemas de calidad, gestión y producción, investigador y consultor en áreas relacionadas con emprendimiento, innovación empresarial, creación y gestión de pequeñas y medianas empresas y educación. Mejor dicho, tiene un historial en esa hoja de vida impresionante y bastante vinculado con nuestra universidad. Aunque fue rector, sigue acompañándonos como representante o como consejero en el CSU. Muy buenas tardes, profe Roberto. ¿Cómo está el día de hoy?
1: Buenas tardes, Leonardo. Muy bien, pues muy agradecido y muy contento con la invitación que vos y el foro a través del profesor Luis Alfonso y tuyo me han hecho. Y aquí, nuevamente, en la emisora de la universidad, que para mí es un honor estar en ella y estar contigo y el profesor Luis Alfonso en
0: Gracias.
1: este
0: Ya que
1: foro.
0: mencionó al profesor Luis, quiero decirle a todos nuestros oyentes que el profe no pudo acompañarnos hoy. Ustedes saben que tiene una agenda bastante ocupada. Ese señor se la pasa de conferencia en conferencia, recorriendo el país, dando muchas charlas y está ocupado. Nos envía sus saludos, no podrá estar el día de hoy, pero nos envió a su compañero de representación como ex rector. Entonces, agradecemos la oportunidad de tener al profe Roberto también aquí y pues un saludo al profe Luis desde donde nos esté escuchando. Bueno. Profe, primero, quiero conocer un poco de usted a nivel personal, porque toda esa historia en la Universidad Distrital, fue vicerrector, estuvo en procesos administrativos, en procesos de docencia, y a pesar de eso, continúa aportando en la universidad como representante de rectores principal ante el Consejo Superior. ¿Por qué esa manera de continuar arraigado a la universidad? Pareciera que tuviese una relación íntima con nuestra institución. Cuéntenos por qué eso.
1: Mira, sí, ha sido una gran historia en el sentido de que la universidad ha ocupado casi mi vida, ¿no? Yo llegué a la Universidad Distrital en 1975 como estudiante de ingeniería industrial. Me gradué en el año 82, después de un cierre de 2 años que tuvo la universidad. Ya duré casi 7 años. Y en el año 86, estando en la rectoría, el profesor, un gran economista y un gran intelectual que era Isidro Palma Peña, me pide que colabore siendo director de Bienestar. En esa época yo creo que tendría unos 30 años, venía ya a estar vinculado de ser el administrador general de una de las ferreterías más grandes del país, que era Fernando Ochoa y compañía, y me vinculo ahí a la universidad. Durante mi trayectoria como estudiante, pues fui miembro de algunos consejos, fui dirigente estudiantil. Bueno, tenía una historia que venía de como activista estudiantil. Yo siempre dije que en los años 70 y 80, quien no fuera de izquierda no era estudiante, no era joven. Venía de todo un proceso y llego a la universidad a dirigir Bienestar Universitario, que en ese tiempo Bienestar Universitario no es lo que es hoy. Era una caja de previsión casi social, era una de lo que hoy llamamos una EPS, pues era, se prestaba el servicio médico a los docentes, a los trabajadores y en muy pequeña medida a los estudiantes y a su, y al docente y trabajo y sus familiares. Por decirte algo, en esa época y los que me están oyendo de la vieja guardia, eran 150 médicos que yo manejaba por contrato. Tenía tres clínicas, estaba el Hospital Militar Central, la Clínica Marley y la Contre, en un tiempo estuvo el Bosque, y se me había dado medicina 100%, estaba afiliada a droguerías como Acuña, como Peor, era una locura. Ahí llegué, estaba también la parte de bienestar un poco para los estudiantes, pero era muy limitado, estaba la parte deportiva, y comenzamos a hacer un cambio estructural. Llegamos a, pongamos, a tener medicina para los estudiantes deportistas, poner los consultorios en las diferentes sedes, un cambio radical y una forma, y aparece un gran hombre que pues ha sido para mí un maestro, ha sido Luis Alfonso Ramírez. Llega a la rectoría y en esa medida con el profesor Luis Alfonso trabajamos esa parte. Estando en bienestar, se viene todo un proceso, yo nunca he negado mi vinculación, se viene todo un proceso de paz, bueno, ahí participamos, todo el cuento, pues yo pertenecía a una organización que era el M19, yo nunca lo he negado en ese tiempo, y entonces a raíz de ese proceso me dan una comisión de estudios, salgo a una comisión a hacer una administración en administración pública. Vuelvo a la universidad en el año 91, sesión 91, sí, salgo en 89, proceso un poco complicado de seguridad. Entonces, en esa medida, desde presidencia, pues le piden al doctor, que en ese tiempo era la doctora Marta Bamón, y después llega el profesor, no me acuerdo, muy famoso. Bueno, salgo, hago eso y vuelvo al 91, me encuentro que está el profesor Lombardo Rodríguez, del mentor de la universidad, y llego a bienestar, duro un poco tiempo director de bienestar, y paso a ser casi asesor de la rectoría de ese entonces. Después llega el profesor Luis Alfonso, bueno, se da todo el día, y en el año 95 me nombran, en el año 94 gano un concurso como docente de la universidad, y entonces entro a ser docente de planta. Estaba de coordinador, iba a ser el coordinador de ingeniería industrial, y me nombran como decano. Me pide el profesor Lombardo y el profesor Luis Alfonso, que era el vicerrector, que asuma la decanatura de la Facultad Tecnológica, una facultad que estaba en el aire. No había nadie. En ese me voy a crear la Facultad Tecnológica, yo fundo la Facultad Tecnológica, creo los ciclos propedéuticos y me voy casi 14 años a Ciudad Bolívar, casi a vivir a Ciudad Bolívar, y a crear lo que hoy era la Facultad Tecnológica. Inicio con 120 estudiantes, no había nada. Construyo, consigo, en lo que hoy es la Facultad Tecnológica, era el basurero de Candelaria la Nueva, con la comunidad consigo que me den ese espacio. Bueno, y ahí comienzo a construir, dirigí la obra, o sea, la primera y la segunda etapa, se hallan unas manos de construcción, yo lo hice, la diseñé, la dirigí, fui el gerente de obra. Bueno, estando en de ahí, paso, me nombran, me piden profesor Alfonso y otro doctor que sea me nombran vicerrector académico. Entonces, en ese tiempo no se llamaba vicerrectoría académica, sino vicerrectoría general. Tanto en eso, bueno, asumo esa parte, después en el tiempo. Vuelvo a la academia a ser profesor, estoy en la facultad, vuelvo a ser decano, me nombran en el año 2001-2002, me nombran nuevamente decano de la Facultad Tecnológica, y ahí se da todo un proceso, salgo de la universidad un tiempo a hacer otras actividades, y cuando está Carlos Sosa Escobar me vuelvo a entrar a la Universidad Distrital y me nombra jefe de la Oficina de Planeación. Hacemos todo un trabajo diferente. Estando ahí, me encargan, me nombran vicerrector administrativo. Después vuelvo a ser rector, que estaba encargado de la rectoría como 4 veces. Esa ha sido mi trayectoria. Efectivamente, mi trayectoria ha sido siempre en la Universidad Distrital. Es decir, como docente y como administrativo, como académico, siempre he estado ahí vinculado. Esa es como la historia. Y bueno, yo me pensioné en el año 2020. ¿Por qué me pensioné a los 62 años? Porque considero y sigo considerando que uno como docente podía estar hasta los 80 años, pero consideraba que ya había quemado una etapa en la universidad, que era necesario y justo que otras personas vinieran y dieran otra visión de lo que es la universidad. Bueno, fui un representante de los egresados en el Consejo Superior, fui un representante de las directivas académicas. Esta es como la cuarta vez que también vuelvo al Consejo Superior. Y estando en eso, me fui a hacer, a desarrollarme. Seguí siendo paraacadémico. Algunas universidades, estuve en el exterior, en unas partes, exponiendo lo que es la Facultad Tecnológica con el profesor Víctor Manuel Gómez, pues diseñamos un poco lo que en el país hoy son los ciclos propedéuticos. Y sobre eso colaboré con otras instituciones, tanto a nivel nacional como a nivel internacional, en la concepción de qué deben ser los ciclos propedéuticos. En eso me retiré 5 años y me fui a hacer como algo anecdótico. Dije, voy a dejarle paso a otra. Y siempre yo he sido un enamorado de la salsa. He colecciono algunas cosas de salsa y entonces me fui a hacer algunas cosas en el sentido de la música. A Cartagena, estuve haciendo cosas y estuve por fuera. Estando en esas 5 años después que yo dije, además me hice una promesa, yo no vuelvo a la universidad distrital, porque en la distrital sea una cosa bien curiosa. Cuando uno se pensiona, se lo pasa más en la universidad que cuando era docente. Entonces dije, no, yo no me repito esa práctica, y efectivamente no volví a la universidad. Ni siquiera iba a las sedes. Estando en esa, un grupo de docentes y un grupo de gente, de administrativos y de egresados, me dicen, oye, ¿por qué no vuelve usted a la universidad y ser representante de los egresados? Y ahí me uní con el profesor Luis Alfonso, que ha sido siempre mi maestro, y entonces en eso él creamos, nos lanzan un grupo de lectores a la disputa de ser representante de los rectores, y ganamos la elección. Habían dos candidatos o dos candidaturas, una nuestra que era Luis Alfonso y mi persona, y la otra era el profesor Lombardo y el profesor Fabio Lozano, que llevaban harto tiempo, venían siendo, ya estaban en propiedad. Nosotros ganamos esa elección y bueno, aquí me tienen nuevamente en la universidad después de 5 años de decir que no volvía ahí, molestando nuevamente, pero queriendo mucho mi alma mater y viendo, dándole lo mejor nuevamente por ella.
0: Bueno, profesor.
1: Esa es como la historia.
0: Muchísimas gracias por darnos ese recorrido por su vida, esa pequeña autobiografía o autodescripción de su historia con nuestra universidad. Sin duda usted es un ejemplo. Yo también, como egresado de la universidad, me gustaría llegar a todas esas instancias que usted logró, y ahora entiendo, o ya como diríamos popularmente, aparecieron las llaves. Ya sé por qué su merced es uno de los más, ¿cómo decirlo?, confrontadores en esas sesiones, porque estuvo en varios de los procesos que rigen la universidad, y cada vez que se va a autorizar algo, su merced y el profe Luis siempre tienen algo para decir porque estuvieron detrás de eso. Y además, pues reconocer cuando pasó por la Facultad Tecnológica, como diríamos popularmente también, cuando todo esto era potrero, su merced puso las bases ahí para lograr lo que hoy es esa facultad que nos permite tantos egresados en nuestra universidad. Profe, aprovechando ya ese dato curioso que nos dio de la salsa, le voy a pedir por favor que nos dé una recomendación, alguna canción que le gustaría escuchar para cuando despidamos el programa, para cerrar con esa canción traída de la recomendación de un estudioso de la salsa, ya que estuvo 5 años desconectado de la universidad para aprender sobre este bello género musical. Y mientras la va pensando, quiero que también nos conteste, ahora sí nos contextualice a todos nuestros oyentes, sobre qué es una comisión permanente del Consejo Superior, para qué sirve una comisión permanente. Primero, como para darle claridad o aterrizar ese tema en la conversación del día de hoy.
1: Sí, mira, las comisiones, en el año 2012, el Consejo Superior, yo estuve como, 4 veces en el Consejo Superior, eran interminables, habían consejos de todo un día. en esa medida hay que abundarle el profesor Fabio Lozano, en la época del 2012, y estaba de presidente del Consejo Superior, el secretario de Educación, que era él en ese entonces, con Gustavo Petro, Gustavo era el presidente del Consejo Superior, y nombra delegado de él en el Consejo Superior Universitario a Óscar Sánchez Jaramillo. Estaba de secretario Leonardo Gómez. Entonces, se hace un reglamento para optimizar las reuniones del Consejo Superior. Habían reuniones interminables. Se hacían, había un sitio muy que era como frecuente, que era el Club de Ingenieros. Uno llegaba a las 10 de la mañana y eran las 8 de la noche y todavía estamos en reuniones del Consejo Superior. Entonces, en esa se crean tres comisiones. Una comisión primera que habla de los planes de desarrollo, de los órganos de gobierno y de la comunidad universitaria. O sea, los temas que toca esa comisión tienen que obedecer a esas clasificaciones. Se crea otra comisión, que es la comisión segunda. ¿Qué hace la comisión segunda? La comisión segunda es una comisión que habla de maneja la parte de la educación, de lo que es la parte académica de la universidad. ¿Por qué se hace? Y una comisión tercera que trata casi de la parte administrativa. O sea, la segunda exactamente es de la organización académica, de la organización investigativa y de la proyección social y su funcionamiento. O sea, esos temas que salen de la universidad tienen que ir a la comisión segunda. Y una tercera, que es de la organización administrativa, la estructura presupuestaria y financiera y el desarrollo físico e infraestructura tecnológica. ¿Qué se pretendía con eso? Yo lo digo porque yo estaba en ese tiempo, en 2012, era jefe de la oficina de planeación y después pasé a ser el vicerrector administrativo. Entonces, lo que se pretendía y lo que se pretende actualmente es que se le dé agilidad al Consejo Superior. Entonces, que haya comisiones que lleguen al Consejo Superior los temas de tal manera tratados y casi que aprobados y discutidos por esa comisión. Entonces, para que nuestra audiencia más o menos, ¿cómo se compone? Las comisiones tienen una conformación que es bien, bien sui generis, pero que la hace muy ágil. Pongamos, los tres representantes de las autoridades, o sea, el del Ministerio de Educación, el de la Presidencia y el delegado del alcalde o el alcalde, cada uno de ellos está en una comisión diferente. Segundo, los representantes de los estudiantes, de los profesores y de las directivas académicas está cada uno en comisiones diferentes. Y el representante de los egresados, de los rectores y del sector productivo está en una comisión diferente. Entonces, eso permite que haya diversidad y que no haya como alianza entre esas. Entonces, pues que no esté el del ministerio con el del presidente, eso significa que deben estar en una comisión diferentes. Y lo otro genial de las comisiones es que anualmente las comisiones se anotan. Es decir, pongamos, en la comisión, el del Ministerio de Educación, del presidente y el del secretario, que están en diferentes comisiones, pasan a la comisión. Y las comisiones se van anotando de las cosas. ¿Cómo se van anotando? Los delegados del presidente, del Ministerio de Educación y del alcalde pasan a la siguiente comisión, donde está el de la primera. Entonces, así, el de la primera a la segunda, el de la segunda a la tercera y el de la tercera a la primera. O sea, no se vuelven a encontrar. En los de la comunidad interna, o sea, el de la primera va a la tercera. O sea, el del estudiante, el egresado y el de las directivas académicas. Si está en la primera, va a la tercera. Si está en la tercera, va a la segunda. Y si está en la segunda, va a la primera. Y nosotros vamos a las otras comisiones siguientes. Entonces, por eso hoy la comisión primera está compuesta por el representante de las directivas académicas, por la presidenta del Consejo Superior, que en este momento es la secretaria de Educación, y por el representante de los rectores. ¿Qué temas tocamos nosotros? Tocamos, efectivamente, como lo dije, los planes de desarrollo, los órganos de gobierno y la comunidad universitaria. Eso no significa que haya una comisión más importante que la otra, sino que el tema es específico. Entonces cualquiera dice, uy, la comisión primera tiene todos los planes de desarrollo, tiene los órganos de gobierno. No, no, porque fíjese que a la segunda está tratando todo lo de la parte académica y la tercera está tratando toda la parte administrativa. Por lo tanto, por decir algo, si hay un plan de desarrollo, pues el plan de desarrollo tiene que afectar lo académico, entonces la segunda tendrá que opinar sobre lo que pensamos en la comisión primera, e indudablemente ese plan de desarrollo tendrá una parte administrativa y una parte financiera, entonces la tercera tendrá que opinar. Cuando llegamos al Consejo Superior, cada comisión tiene un coordinador. Ese coordinador hay también una metodología. Pongamos, las comisiones deben reunirse cada 2 semanas. O sea que se supone que las comisiones tienen en el mes 2 reuniones ordinarias. Extraordinarias, cuando la puede citar el coordinador de la comisión, la presidenta o el presidente del Consejo Superior y el rector para casos específicos. Entonces, cuando se llega al Consejo Superior, cada coordinador que es elegido dentro de la comisión da un informe general y eso abre la discusión. Yo creo que tú lo has visto en la sesión del Consejo, que sea un informe, y sobre eso se abre la discusión y se vuelve mucho más ágil, porque hoy las reuniones del Consejo Superior tienen un límite, son 4 horas ordinarias. Puede pasar, si termina las 4 horas, la secretaria del Consejo Superior, que es la secretaria técnica, que es la secretaria general de la universidad o el secretario general, somete a consideración del Pleno del Consejo Superior, de los 9 integrantes del Consejo Superior, si pasamos a sesión extraordinaria, que son casos, ahí sí como se dice, la sesión permanente, que son casos extraordinarios. Pero por lo general siempre se trabaja sobre las 4 horas. Esto ha vuelto muy ágil las sesiones del Consejo Superior. Eso no significa, para la audiencia, y vos lo sabes, no significa que si la comisión primera estudió, pongamos, los órganos de gobierno, el caso de las vicerrectorías, por decir algo, estudió, esa posición sea la que se mantiene, o sea, lo que se apruebe. No, se da la discusión, se da una orientación, y ya el Pleno del Consejo Superior puede decir, muchas veces el Consejo Superior, los integrantes decimos, ah, bueno, ya eso se discutió, nos parece que la comisión lo discutió bien, que la tarea, la conclusión que trae es una conclusión que aceptamos todos. Otras veces no estamos de acuerdo, damos la discusión. También habría que aclarar una cosa que es importante. A las comisiones votan los 3 miembros, pero pueden asistir todos los miembros del Consejo Superior con voz, pero sin voto. O sea, si se reúne la comisión segunda y si a mí el interés, si está estudiando lo académico y me interesa el tema, yo me puedo conectar y puedo participar y como miembro del Consejo Superior. Lo que no puedo es votar en las decisiones que hace la comisión. Esa sería más o menos la visión general.
0: Bueno, profe, muchísimas gracias por esa explicación tan profunda sobre lo que son las comisiones y la organización y además el beneficio que esto nos trae, porque si de por sí las sesiones del Consejo son 4 horas y a veces se extienden bastante, no me imagino cómo sería el desarrollo, cómo era el desarrollo antes de que se implementaran las comisiones. Serían conversaciones eternas y pues claramente esto da una claridad y cumplimiento con los tiempos bastante necesaria para el desarrollo de las sesiones y pues que la comunidad también tenga resultados lo más pronto y lo más organizado posible. Pero entonces, ¿cómo es que llegan los temas a la comisión primera? Y cuando llegan a la comisión primera, que es donde su merced pertenece en este momento, se estudia, se modifica, se construyen propuestas, se generan recomendaciones. ¿Qué pasa en esa comisión primera cuando llega un tema o cómo llegan los temas allí?
1: Exacto. Como hay una agenda indicativa del Consejo Superior, ¿no es cierto? Hay una agenda que se construye semestralmente. Aparecen unos temas que se colocan que se ha sido discutido en el Consejo Superior. Por decir algo, voy a poner un ejemplo. Apareció el tema de género, cuando hubo la discusión de género. Entonces, como ese es un órgano de gobierno, es de la comunidad universitaria, fíjense que el tema dice género, que era cuando se dio toda la discusión sobre la política de género. Entonces, se mira a qué pertenece y dice, ah, eso pertenece a la comunidad universitaria. Si el tema llega, pongamos, los planes de estudio o las nuevas carreras, entonces pertenece a la Comisión Segunda. O sea, ya la Secretaría General, que es la parte técnica del Consejo Superior, se encarga de clasificar los temas y enviarlos a la comisión. Cuando llega a la comisión, el coordinador de la comisión nombra un ponente para cada tema y puede asignar, y debería asignar, los proyectos en el orden que hubieran sido registrados. Entonces, cuando llegó por decir el tema, pongamos, de género, había una propuesta que venía del Comité de Género, que venía de la rectoría. Nosotros dijimos, leímos la propuesta y le hicimos unas modificaciones, hicimos no una contrapropuesta, unimos esa y unas cuestiones y presentamos un proyecto alternativo sobre el género y se discutieron los dos. La comisión se reúne, hubo en ese tiempo, creo que nos unimos en tres sesiones diferentes y unimos esas propuestas y sacamos una general que es el acuerdo 02 y el acuerdo 03 que aprobó el Consejo Superior. Cuando se llegó, que era un articulado, uno tenía 72, la original tenía 103, 100. Bueno, hay una discusión que yo creo que vos la diste bien. Hoy, pongamos, uno podría decir que ese trabajo que hizo la comisión, nosotros con el profesor Luis Alfonso hicimos la ponencia, hicimos la propuesta que es unir casi las dos propuestas, pero con una visión diferente, complementamos cosas, consultamos la parte jurídica, consultamos la parte social. Bueno, hicimos todo el trabajo, pero tuvimos en cuenta lo que se había hecho. Cuando se llega al Consejo Superior, pues se da todo el debate y se aprueba que es el acuerdo 02 y 03, como había dicho. Hoy podemos decir que el trabajo fue satisfactorio. Ayer o antier, el Consejo de Estado saca una falla en el sentido de decir, porque había un desacato que le había cobijado al rector actual, el doctor Adolfo Liscano, y a la anterior presidenta del Consejo Superior, que era la doctora Isabel Segovia, en la cual los habían, pues, yo no digo, ese no, el término no es condenado, sino los habían sancionado por un desacato, les habían. Ayer sale la sentencia definitiva donde dice, no, aquí no hubo un desacato, el acuerdo 02 y 03 complementan todo lo que se había planteado desde la vez pasada en los órganos, en el Consejo de Estado y en la Corte, en el sentido de que la universidad había cumplido ese fallo. Así más o menos es un ejemplo de lo que se hace. Por ejemplo, en la Comisión Segunda, en la Facultad de Ingeniería dice, vamos a crear la Ingeniería Agroindustrial, es la Secretaría General de la Universidad, que la Secretaría Técnica del Consejo, manda ese proyecto a la Comisión Segunda. La Comisión Segunda lo estudia y le da aval, y al final llega al Consejo Superior diciendo, pongamos, avalamos que el proyecto de crear la carrera de Ingeniería Agroindustrial cumple con todos los preceptos y todos los reglamentos y todas las condiciones que la universidad exige para llevarla a aprobación del Consejo Superior y al Ministerio de Educación, con lo importante. También la comisión podría decir, señores que presentaron el proyecto de una facultad de ingeniería, ponentes del proyecto, les complementa esto, lo devuelven y vuelven y lo traen. Mientras no esté el visto bueno de las comisiones, el Consejo Superior no aboca el tema, o sea, no entra a esa discusión. O sea, eso agiliza. Habrá casos extraordinarios, creo que el de la vez pasada, que fue el de que se creó una comisión accidental, que también está, o sea, de las tres comisiones podrá verse una comisión accidental. ¿Qué es una comisión accidental? Que a mí se me faltó esa parte. Eso es aquella que se crea para mirar una propuesta y la presenta la presidencia, ¿no? Se requerirá y para eso se requiere la aprobación de la mayoría de los consejeros. Entonces, la vez pasada, que es de las pocas comisiones accidentales que ha habido este año, se dijo por parte del Consejo Superior, porque había una confusión, se presentó el proyecto de la creación de las vicerrectorías. Entonces, la discusión era si era de la comisión primera, si era de la comisión segunda o era de la comisión tercera. Algunos sosteníamos que podía ser de la primera porque son órganos de gobierno. Otros decían, no, porque en la segunda está la parte académica, entonces esa debía ser la comisión segunda, porque en la comisión segunda, me acuerdo yo que se decía, están los estudiantes, está toda la parte de la académica. Bueno, se crea la comisión accidental y en esa comisión accidental no nos pusimos de acuerdo. Entonces, llega al Consejo Superior, se vende un informe, hubo sí, una discusión un poco fuerte, cordial. Yo siempre he dicho que en la diferencia se construye consenso, pero pues se exponen las cosas. Y el Consejo Superior, que es un caso extraordinario, determinó, bueno, como se llegó a la comisión accidental y no hubo de acuerdo, se va a tratar en el próximo Consejo Superior como primer punto por todo el Consejo Superior. Ahí no pasa por la comisión porque solamente, se, como era accidental, se mandó una sola vez. Son casos extraordinarios para explicar los dos casos de lo que sucede, en lo que tú preguntas.
0: Bueno, profe, gracias también dar esa claridad de que es una comisión extraordinaria, por qué se compone, y pues sí, hay, evidentemente hay temas que competirán a todas las áreas de la universidad y es necesario tener como un representante de cada comisión allí para darle claridad, como en el tema de las vicerrectorías que están pendientes en este momento, que según el Estatuto General se deben crear o se deben asignar en este momento. Y, profe, ¿las comisiones pueden emitir comunicados de lo que se decida ahí en cada comisión? Por ejemplo, si no estoy mal, en la comisión primera creo que se habló el tema sobre los hechos de violencia ocurridos en la Facultad de Ciencias y Educación y que posteriormente se lanzó un comunicado y que se compartió por los diferentes medios de la universidad, pues rechazando estos actos de violencia. ¿La comisión saca ese comunicado o el comunicado primero tiene que llegar al Consejo Superior y luego ahí sí se envía a toda la comunidad?
1: Tú lo has dicho, indudablemente la comisión no puede sacar el comunicado, tiene que llevarlo a aprobación del Consejo Superior. Lo que hace la comisión es proponer, decir, mire, esto amerita que se pronuncie la universidad, se pronuncie el máximo órgano de dirección de la universidad, el Consejo Superior. Entonces, se llevó la propuesta a que el Consejo Superior sacara un comunicado rechazando esos actos. Pero es como tú dices, todo tiene que pasar primero por el Consejo Superior. O sea, no hay autonomía de las comisiones. Hay autonomía para que discutan los temas y lleve al Consejo Superior. Pero no hay autonomía en el sentido de decir que esa es la decisión y esa es única. No, la decisión es de los 9 miembros del plenario del Consejo Superior Universitario.
0: ¿Hay alguna sesión, algún tema que hayan tratado este año? Ya nos mencionó como en el tema de género, por ejemplo, pero ¿hay alguna otra conversación que hayan tenido en la comisión primera que usted considere importante, que haya destacado, en el que usted haya visto un resultado relevante de manera fundamental para la universidad a lo largo de este año?
1: Sí, mire, hace poco trabajamos y se aprobó en el Consejo Superior que fue todo el plan indicativo de la universidad, que fue una discusión bien dura, bien interesante en toda la agenda de todo lo que era el plan indicativo de lo que iba a ser la universidad en este periodo, que era armonizar el plan de desarrollo que venía hasta el 30 con el plan de gobierno de esta nueva rectoría. Entonces, lo que se hizo en la comisión primera fue mirar esa parte y decir, bueno, mire, y de ahí nos fuimos, inclusive yo soy el delegado del Consejo Superior para ese plan indicativo, nos fuimos para fuera de Bogotá a trabajar casi 2 días fuertemente sobre eso. Eso se trabajó en la comisión primera y se sentó la posición. Yo llegué a ese plenario donde estaba toda la administración, parte de la academia, y expuse lo que el Consejo Superior la comisión había hecho. La otra, también muy importante, fue la agenda legislativa casi del Consejo Superior este año. Entonces, esa agenda la discutimos en la comisión primera y la llevamos, que eran que los temas. Entonces, en octubre vamos a hacer esto, en septiembre vamos a mirar estos temas, que eran los temas fundamentales. Eso es lo que hace parte de la comisión primera, porque son los órganos de gobierno. Indudablemente, yo sí creo que todos los temas que nos hemos han sido importantes, si no hay temas relevantes, lo que tú dices, lo de género y los temas que he mencionado, pero hay muchos más. Lo de la vicerrectoría también algo se discutió allá, y indudablemente vendrán temas fundamentales en esa medida. Creo que cada comisión los temas que trata todos son fundamentales. Algunos son relevantes, como tú lo dices, pero creo que todos los temas que llega a la comisión es lo que permite que el Consejo Superior y la universidad anden a la par y generen políticas, porque lo que hace el Consejo Superior, lo que

0: salió por consenso de que debía actualizarse, más que modificar. Más sí, en duda es una modificación que conlleva esa a una actualización de lo que es el acuerdo 003 que es del 2012. El acuerdo 003, que yo me acuerde, si no estoy mal, es de octubre del 2012. Entonces, hay algunas cosas que en el desarrollo de lo que ha pasado casi. Estamos en el 26, ¿no es cierto?, 14 años, pues hay algunos cambios que deben ser. Entonces, se hizo una propuesta en ese entonces, la oficina jurídica de la universidad tomó la iniciativa válida y hizo una propuesta. Nosotros los electores, con el profesor Luis Alfonso, cogimos esa propuesta, cogimos el 03 y la actualizamos en algunas partes, sobre todo pongamos en las inhabilidades. Después del fallo que hubo sobre el caso mío, porque no era el de profesor Luis Alfonso, nunca tuvo inconveniente. Cuando yo llego a la elección y cuando ganamos la elección de electores, la plancha anterior, los anteriores electores, compañeros, pues en la justicia de la democracia, ellos dijeron, no queremos perder, y entonces objetaron mi elección, que porque, pues como cuando yo les comenté que en el 2005 había salido de la universidad y había vuelto en 2009, fue una cuestión de la Procuraduría General de la Nación. Siendo decano, se firma un convenio, yo soy el que creo en la universidad, me da pena hablar la cuestión de las extensiones, eso comenzamos en la Facultad Tecnológica con toda la comunidad, entonces de ahí es que cada facultad sale lo de la unidad de extensión. Se firma en ese tiempo, yo tenía en Ciudad Bolívar, los sábados y los domingos habían 4.000 miembros de la comunidad que iban y asistían a la universidad en cursos de madres comunitarias. Tuvimos 7.000 madres comunitarias, tuvimos cursos con pandilleros, con toda esa parte hacíamos mucha labor, o sea, la universidad no paraba y trabajamos con la comunidad. Entonces creamos la unidad de extensión. Estando en esas, sale un convenio y hubo un desfase, que no fue desfase, hubo una suma que daba 414.000 pesos. Por esa sanción, me sanciona la Procuraduría. Bueno, entonces, en ese proceso se dan las inhabilidades, que yo nunca lo he negado, es una cosa absurda. Después se demandó, bueno, y por eso volví a la universidad, porque pues, no había sentido. Y en esa medida, los profesores Fabio y el profesor Lozano, el profesor Fabio y el profesor Lombardo demandan la elección mía, diciendo que yo estaba inhabilitado. El Consejo de Estado, eso va al Tribunal de Cundinamarca, del Tribunal pasa al Consejo de Estado. Al Consejo de Estado, en la fase final, que ya la última etapa, determina que no había ninguna inhabilidad y que efectivamente estaba bien elegido. Entonces, eso hace que en la parte del reglamento interno cambien algunas cosas sobre las inhabilidades. O sea, hay un nuevo concepto. También planteamos en ese reglamento interno algunas consideraciones sobre las comisiones, sobre la dinámica del Consejo Superior, pero en general sigue muy la línea del 003, seguimos con las comisiones y eso. Esa es la propuesta que tenemos, que está para discusión de la Comisión Primera y llevarla al Consejo Superior, y gracias por acordarte de esa, a mí se me había olvidado, la verdad.
1: No, señor, esa es precisamente mi labor como periodista del Consejo Superior, estar pendiente, sí, de esos pequeños detalles y traerlos aquí a discusión. Y pues claramente por eso se lo pregunté, porque se me hizo extraño que no lo mencionara, sino una de las discusiones fundamentales, como lo es el reglamento del propio Consejo Superior. Hablando un poco sobre su historia también y eso que nos estaba comentando sobre esa inhabilidad y el proceso que pasó al Consejo de Estado y todo esto, quisiera saber, ¿nos puede recordar usted y el profe Luis durante cuánto tiempo es el periodo, cuándo se les vence el periodo de representación ante el Consejo Superior y por qué decidieron ser parte de este? ¿Por qué no dejar a otros compañeros rectores? ¿Por qué ese ánimo de estar en estas discusiones?
0: En nosotros se nos vence el periodo, son 3 años. El año entrante, hacia julio, ya se culmina nuestra representación. ¿Por qué decirlo? Mira, con el profesor, pues profesor Luis Alfonso, yo creo que esta es la tercera vez o segunda vez, no estoy mal, es un representante de los senadores del Consejo Superior. Primero, ¿por qué decimos? Como yo te decía, llevaba 5 años que no vuelvo a la universidad, estaba totalmente alejado, estaba en actividades académica, pero aparte.

0: parte, porque un grupo de doctores y también un grupo de profesores nos llamaron hacia esa parte. Hicimos una reunión, yo no quería, entonces me llamó, yo me lo pasaba más por fuera de Bogotá, entonces nos llamaron y pues con el maestro Luis Alfonso, como yo te digo, para mí ha sido un norte siempre, nos reunimos y dijimos, bueno, pues si ellos quieren, y entonces ese el grupo que fueron 17 doctores nos propusieron a nosotros. También hubo parte de personal administrativo, hay que reconocer, también que nos llamaron, algunos docentes también nos llamaron, y por eso volvimos, es decir, no era que había, y nos parecía que había un momento clave en la universidad, y te lo voy a decir, siempre he hecho las cosas de frente, había un momento clave en la universidad que era el proceso de reforma en la universidad. Hay una persona que yo creo que académicamente es una autoridad, que es el profesor Luis Alfonso. Yo conozco un poco, pues soy académico, pero también estoy formado más en la parte administrativa. Entonces, era como combinar esas dos cosas. Entonces, una gente decía, mire, Roberto, usted conoce la universidad en la parte administrativa como nadie. Y el profesor Luis Alfonso conoce la parte académica como nadie. Sería un buen dúo. Y hay que decirlo, era también, los amantes decían, hombre, pero ya los anteriores compañeros, a los cuales respeto muchísimo, les debo muchas cosas, yo al profesor Lombardo, al profesor Fabio, los hicieron mucho por esta universidad, pues ya llevan varios tiempos, ya llevan como tres periodos, el profesor Fabio lleva. Entonces, hagamos un cambio y miremos esa parte. Por eso fue que, en parte, nos convencieron y volvimos.
1: Pues sí, las renovaciones a veces son necesarias, ver otra perspectiva, un cambio de frente, un girar el volante, a veces es necesario para estas situaciones y pues efectivamente esa visión académica, como usted lo comentaba, del profesor Luis, la ha introducido a lo largo de las diferentes sesiones del Consejo Superior, mostrando esa necesidad de darle una nueva reforma y es bastante crítico sobre las propuestas de estatuto académico, por ejemplo, que se están formando en la universidad. Y pues ya desde la parte administrativa, como usted lo menciona, pues efectivamente es un buen equipo para guiar esos procesos teniendo en cuenta su experiencia como exrectores, porque pues ese anotación en la hoja de vida no la tiene cualquiera. Ser rector de la Universidad Distrital, sin duda, es un orgullo bastante grande y hay que reconocer el esfuerzo que ustedes han realizado a lo largo de sus periodos, sus diferentes nombramientos dentro de la institución y pues el querer volver a la universidad para seguir transformando y buscando un futuro mejor es bastante admirable y hay que aplaudir ese esfuerzo. Profe, para que nuestra compañera Lorena desde el máster nos pueda ayudar con esa canción que le pedí hace rato, cuéntenos esa canción de salsa para poder despedir el programa ahorita, váyala pensando. Y quisiera saber si tiene algunas palabras, algún comentario, algo que le quiera decir a toda la comunidad universitaria frente a los procesos que se han discutido en el Consejo Superior o en la Comisión Primera, como usted lo prefiera.
0: Mira, sí, gracias por ese aporte. Yo lo que considero es que en la universidad, en la diferencia, debemos seguir construyendo. Creo que las diferentes posiciones que parecieran antagónicas, no son antagónicas, son un poco antagónicas en el debate, pero eso no significa que contra la persona que piensa diferente a uno es antagónico a uno, no. Es en la defensa vehemente de una posición que se considera y que se pone en el debate de la comunidad para con ella, con las que están en contra y las que están a favor, se pueda construir una visión general. Ese es mi llamado a la comunidad. Yo creo que hoy la Universidad Distrital, mi universidad, mi alma mater, porque lo que yo soy, lo que tengo, se lo deberé siempre a la universidad, es en esa medida. Tenemos unos chicos geniales, unos profesores geniales, unos administrativos geniales y una dirección que hace todo el esfuerzo. Entonces, en esa diferencia, pues pongámonos de acuerdo para construir unos reglamentos, el académico, el administrativo, en la cual quepamos todos. Yo creo que hoy la universidad, que se ve un poco amenazada, que está un poco siendo amenazada, tiene que unirse formalmente, tiene como un solo hombre, para defender la autonomía, para defender su esencia y para avanzar. Hoy la distrital tiene una función fundamental. El 97% de nuestros estudiantes son de estrato 1, 2 y 3, como fuimos nosotros. Yo siempre he dicho que si yo no hubiera estado en la universidad estatal, pues me hubiera quedado de bachiller técnico porque no tendría otra opción. No hubiera tenido otra opción. Entonces, ese es mi llamado en este proceso de asamblea, que es válida. Yo no estoy en contra de la asamblea. Yo creo que ese es un ejercicio interesante. Pero en esa medida, pongámonos de acuerdo y construyamos un consenso para que la universidad avance. Aquí no hay enemigos. Aquí hay diferentes posiciones y diferentes puntos de vista, pero aquí no somos enemigos. Y eso hay que entender. Yo por eso llamo, hay que entender a la dirección. Ser rector de la universidad, manejar una universidad no es fácil. Pero hagamos las críticas que haya que hacer. Seamos críticos, pero en esa crítica seamos también fraternales y miremos que construir no es fácil. Y defendamos la universidad. Ese es como mi llamado. Y mi lema es, pongámonos de acuerdo y en la diferencia construyamos un consenso para avanzar.
1: Muchísimas gracias, profe, por esa reflexión. Y sí, sin dudar, usted lo ha dicho, en la diferencia está el consenso, que es bastante importante y lo evidenciamos mucho en nuestra universidad cuando tenemos los encuentros de docentes, los encuentros de estudiantes y en la propia asamblea universitaria. Vemos posturas diferentes, pero precisamente ese es el punto, llegar a acuerdos que nos permitan convivir en comunidad y buscar algo que beneficie a todos, no solamente a una parte de la comunidad. Entonces, profesor, muchísimas gracias por su tiempo, por su experiencia. De paso, como egresado, le extiendo la invitación para que nos acompañe un día de estos en el programa de Egresados al Aire, o si todavía gracias. Se habla con algún compañero egresado de esa época, porque nos hace falta egresados ya de hace tiempito en sí. El programa, quedo ahí pendiente para que me pase ese contacto y logremos invitar para conocer o reconocer cómo era la universidad en su época, profe. Entonces, muchísimas perfecto. Gracias. Y pues,
0: no, a vos.
1: Por aquí siempre bienvenido. Si tiene algún tema para proponer en el programa, también estamos abiertos a discutirlo. Usted dirá cuándo y lo traemos sobre la mesa. Traemos más invitados para que haya precisamente esa diferencia de opiniones y conocer los diferentes puntos de vista aquí en Punto de Vista, el programa del Foro Abierto del Consejo Superior Universitario. Muchísimas gracias a todos nuestros oyentes, al profesor Roberto Vergara, representante principal de los ex-rectores ante el Consejo Superior, a Lorena Gutiérrez ahí en el máster, que nos permite salir al aire y que nuestros oyentes se enteren de todo lo que está sucediendo, y pues al profesor Luis por haber permitido ese puente con nuestro invitado el día de hoy. Espero que tengan muy buen resto de día. Les habló Leonard Castellón y hasta el próximo martes.

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Hay momentos donde necesitamos una búsqueda de consuelo. Y ahí aparece nada más y nada menos que esta letra, Angels, que marcó un antes y un después, no solo para la carrera de Robbie Williams, sino también para su vida. De hecho, él reflexiona sobre la existencia de ángeles que podrían estar contemplando su destino y se pregunta si estos seres celestiales conocen los lugares a los que vamos cuando envejecemos. Angels es una canción que habla del duelo que aún él mismo pasó y de esos momentos tan versátiles y difíciles que podemos vivir como humanidad. Pero ¿sabe qué bonito es en medio de toda esa sensación de dolor? Encontrar la esperanza y la creencia en una presencia amorosa y protectora que nos guía a través de los desafíos de la vida. Hay ángeles que quizás nos rodean, una persona que usted considera un ángel, una creencia, un ser superior, pero sobre todo Robbie Williams dice, hay alguien que hoy me da esperanza aún en los momentos más difíciles.

con esa canción iniciamos un martes de poesía, un martes de introspección y sobre todo de mucha reflexión, para que ustedes también se conecten con nosotros, para que hoy vivamos todas esas emociones que pueden rodear nuestro martes, nuestra semana, y por supuesto las compartamos a través de nuestras líneas. Usted hoy puede hacer parte de esta emisora y conectarse a través del 324-137-1393, 324-137-1393. Además, para que nos guarde, para que nos tenga allí en su WhatsApp como esos amantes favoritos, como esos sexys y barrigones. Y recuerda que también nos encuentra a través de nuestras plataformas digitales. En este momento estamos en YouTube y en TikTok. Ahora estamos en plataformas y usted nos puede ver esos looks que la damos toda, ¿no? Para traerles a ustedes lo mejor. Puede encontrarnos allí, darle me gusta a la pantalla y sobre todo compartir esos momentos tan gratos que vivimos en las mejores tardes de la cultura. Bienvenidos a todos ustedes a esto que se llama Amantes del Círculo Polar.

0: Y bueno, por supuesto, vamos a saludar al poeta de la radio, señor Julián Escobar. ¿Cómo está? Buenas tardes.
1: Porque estaba haciendo pucheros.
0: Ay, no, le cuento después, le cuento ahorita más tarde.
1: ¿Cómo le hago caer con...?
0: Me hace caer en vergüenza.
1: Dicen que hay que caer con estilo, ¿no? Por ahí...
0: Los pucheros son lo más lindo que hay en la vida, pues. Así que si usted quiere ver mis pucheros, vaya en este momento a nuestro TikTok y se conecta.
1: Buenas tardes a todos los amantes del Círculo Polar, buenas tardes Angie, gracias nuevamente por ser parte de la verdadera alternativa a la radio, por unirse a la conversación, por estar del otro lado de la pantalla, por disfrutar de cada uno de nuestros temas que traemos a colación aquí en Amantes del Círculo Polar, de 5 de la tarde a 8 de la noche. Esto va de lunes a viernes. Aquí usted la va a pasar muy bien. Así que vaya de una vez a nuestro canal de YouTube. Nos encuentran como @laudestereo o también a través de nuestro TikTok, @laudestereo. Así de fácil puede vernos, así de fácil puede ser parte de este combo maravilloso, ¿no? Y va sumando punticos y después se lleva un diamante. Claro. Es más, usted se va de osado. De pronto ese día se lleva boleticas para algún encuentro musical, de pronto se va para una exposición, de pronto se encuentra también con boletas de cine. O sea, aquí usted la va a pasar muy bien y va a estar muy bien recompensado o recompensada. Así que bienvenidos, amantes del Círculo Polar.
0: Sí, además aquí siempre nos encanta escucharlos, nos encanta saludarlos, tener una muy buena tarde a su lado y nos parece muy grato, ¿no?, tener esa comunidad al lado de nuestros diamantes de la temporada. Así que la invitación es a que reporte sintonía, nos salude, nos deje ese recomendado musical y por supuesto y esté conectado con nosotros porque vamos a darle paso a eso que nos enamora, y son las letras, y sobre todo que nos hace sentir especiales. Yo creo que la poesía es una forma, ¿no?, de canalizar todas esas emociones que podemos sentir, y mire que hay poemas que leemos una vez y olvidamos, ¿no? Usted quizás lo leyó y dijo, ¡ay, está bonito! Pero hay otros que se quedan con nosotros. Así que hay letras, poemas que nos acompañaron en un momento especial, nos ayudaron quizás a poner en palabras lo que sentíamos o simplemente nos encantaron, nos cautivaron por la forma en que están escritos. Puede ser un poema de Pablo Neruda, Mario Benedetti, Gabriela Mistral, Rafael Pombo, Julio Cortázar, tantos poemas que hoy encontramos, o de ese autor que usted descubrió por casualidad. Así que hoy le vamos a poner sobre la mesa esta pregunta, y es un poema que para usted es su favorito. ¿Cuál es su poema favorito y qué significa para usted? Yo tengo uno que me encanta, pero hoy no lo traje porque ya siempre lo traigo. Entonces dije, ya no más repetición, ya hay que dejar que los oyentes también puedan escuchar otra cosa. Pero se llama Humanitos, de Eduardo Galeano. Ese poema para mí es muy significativo. De hecho, creo que lo escuché en un momento crucial. Y habla de eso, ¿no? De lo que al final somos, humanitos pequeños, pero también nos lleva a entender lo que representamos como en el universo. Por ahí decían una vez que siempre era necesario, no sé si usted lo ha escuchado, que es necesario para la vida, de vez en cuando, irse a un bosque, desnudarse por allá donde nadie lo vea, y sentir lo pequeño que usted puede llegar a ser en el mundo para reflexionar, ¿no?, sobre lo que somos y lo que representamos. Y eso me gusta mucho de Humanitos porque nos recuerda eso. Al final somos una pequeña molécula del mundo, pero usted puede hacer de esa oportunidad que le da la vida una oportunidad muy grata para disfrutar, para aprovechar, para saber que su vida es solo una y que es una en un millón, pero se puede hacerla especial. Y eso es lo que me gusta de Eduardo Galeano en ese poema, ¿sabe?
1: Eduardo Galeano es visceral. Es un poeta, es un escritor que dejó mucho en Latinoamérica. Eduardo Galeano también exploró lo que era lo tosco, ¿no?, hablando precisamente del ser humano. Y lo que usted dice es muy cierto. Somos diminutos en un universo tan gigante que hay veces nos quedamos escallados para no entender que nosotros somos una pequeña molécula de lo que sucede en este universo o lo que sucede en el planeta. Y hay veces nos damos esas virtudes que creo que no son las más adecuadas y empecemos a decidir por recursos, por elementos y al final nosotros nos desaparecemos y ya, la Tierra va a seguir. los animales van a seguir, sus, digamos, sus materias primas van a seguir, y nosotros nos damos ese empujón diciéndonos somos los dueños, ¿no? Somos los amos y señores de este ecosistema, y no, al final somos tan vulnerables.
0: Sí, a veces uno necesita esos baños de realidad. Uh-huh. Mire que, por ejemplo, este poema dice: los únicos que envenenan el agua que les da de beber y la tierra que les da de comer, ¿no? Son algunos versos, algunas frases, pero me gusta que al final termina siendo un poco optimista, porque dice: los únicos que sueñan despiertos, esos también somos los humanos, los que convierten la basura en hermosura, los que descubren colores que el arco iris no conoce, los que dan nuevas músicas a las voces del mundo y crean palabras para que no sean mudas la realidad ni su memoria. Mire que es muy bonito porque como que nos muestra un panorama de ustedes son los únicos que torturan, que violan, que matan, porque esas palabras son las que él usa, pero luego nos dice, pero también son los únicos que sueñan despiertos, también son los únicos que pueden hablar, que tienen el lenguaje, la palabra. Entonces sí, yo creo que ese es un poema que para mí significa mucho y es muy bonito, es muy bonito. Humanitos, se lo recomiendo,
1: ¿no? Humanitos, se llama de
0: Humanitos, de Eduardo Galeano. Sí, señor.
1: Bueno, yo le traigo uno bien cortico.
0: A ver,
1: ¿cómo claramente, para tanto? Claramente es bien difícil decir este poema es mi favorito, o de pronto también le sucede a la audiencia, sino que les ha impactado, como que les ha gustado.
0: Claro.
1: Este es muy cortico, es de Gustavo Adolfo Bécquer, uno de los grandes, ¿no? Y se llama Por una mirada, un mundo. Y es cortico. Por una mirada a un mundo, por una sonrisa a un cielo, por un beso, yo no sé qué te daría por un beso.
0: Ay, cortico, qué lindo.
1: Al grano, por una mirada a un mundo, dedíqueselo, ¿no? Dedíqueselo a esa persona que tiene allí especial.
0: Claro, yo le dedico, del cielo cayó una rosa, mi madre la recogió, se la puso en la cabeza y qué linda que quedó. Pero sí, yo creo que hay poemas que nos han impactado, que nos han marcado, así que la invitación es a que hoy nos unamos, ¿no?, en este poemario de Amantes del Círculo Polar, y usted nos cuente un poema, un autor, una canción que también usted dice esto es poesía pura, por ejemplo, una Silvana Estrada. Yo siento que ella tiene canciones que son poesía pura. Usted hoy puede ser libre en este espacio y contarnos un poema que para usted significa mucho, unas letras, unos versos que para usted representan mucho y el por qué, tal vez una historia, ¿no?, que haya allí detrás. Hoy los leemos a través de nuestra línea de WhatsApp 324-137-1393, 324-137-1393, y también lo hacemos a través de nuestro chat en vivo en TikTok, para que vaya y se conecte, nos mande amor, nos mande rositas, nos diga que nos quiere, porque nos encanta siempre saludarlas.
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0: Pues un 29 de septiembre, Robbie Williams publicó lo que sería el álbum que definiría su carrera como solista. Recordemos que él estaba en un grupo que se llamaba Take That, ¿no? Y ahí es donde él empieza como esos primeros pasitos hacia la fama. Pero de repente, él toma una decisión. Y es dar ese gran salto que no es nada fácil para los artistas, lo hemos escuchado, y crear un proyecto propio. Pues ahí nace Life Through a Lens, que se convierte en su álbum debut. De hecho, eso está en cassette, ¿no? Está allí como eran los años lupa, como decimos popularmente. Y curiosamente, hay una canción que, aunque nos la presentó también en este formato, hoy sigue trascendiendo y sigue siendo escuchada por millones de personas. Estamos hablando de Angels, que se dice que salvó del fracaso comercial a Robbie Williams y se convirtió en un himno universal sobre la ausencia. Yo creo que es una canción que logra conectar muy bien con el duelo y con lo que podemos experimentar.
1: Take That es una agrupación que todavía sigue vigente. Eso es lo interesante de todo este asunto. Y es que le da esa plataforma gigante a Robbie Williams a desprenderse de toda una estructura musical que se estaba gestando en Manchester, en Inglaterra. Y él decide salir de esto en el año 1996 y ahí dice, vamos a hacer las cosas bien. Recordemos que para ese momento, quienes estaban liderando la parada era Oasis. Y hay algo interesante que vengo aquí también a proponer, es que ustedes vean la película The Better Man. Es la película autobiográfica de Robbie Williams.
0: Es la del miquito, ¿no?
1: Es la del mico.
0: Sí, señor.
1: Y además, lo interesante de todo este asunto es que Better Man es una película que lo narra él siendo una persona extraña, ¿no? Claramente nadie lo va a ver distinto por ser un mico o un, digamos, como un primate.
0: Es un gorila.
1: Sí, es que realmente es un chimpancé, pero es
0: más
1: alto.
0: Bueno, es un chimpancé.
1: Sí, pero es más grande, claramente. O sea, está dentro del mundo de lo primate.
0: Es un primate, es un chimpancé, es un mico. Es un mico. Para que usted lo tenga presente.
1: Es un mico. Y lo miran, es como es, ¿no? Él lo miran de una manera extraña porque él es muy, digamos que es muy activo, ¿no? Él tiene una energía constante. Entonces, toda la película nos va narrando esos momentos cruciales de lo que él estaba encontrándose y lo que estaba haciendo para ser quien es. Y entonces pues nos va mostrando esa hiperactividad, también ese descontento por estar dentro de cierta estructura, dentro de cierta cajita. Y llega pues este año 1996, él se distancia de la banda, se queda sin nada, literalmente. ¿No? A él casi, prácticamente lo echan de la boy band. Y él decide hacer su combo aparte. Afortunadamente en ese momento tenía una pareja que también hacía parte de otra agrupación, pero era una girl band. Y pues bien, lo demás es historia. Lo interesante de todo este asunto es que esta canción que estamos, que aparece dentro de este álbum que se llama Life Through a Lens, que es Angels, le da como esa connotación, pero un año después, un día como hoy, 1997. Le da pues obviamente una fuerza gigante a lo que estaba haciendo Robbie Williams y también le da un espaldarazo gigante a algo llamado pop o el Britpop, como ahorita lo conocemos, que también se encierra algo que estaba gestando en aquel momento Oasis. Robbie Williams, junto a varios artistas, claramente pues no solamente él lo hizo, le hizo como una apuesta gigante, gigantesca a esos sonidos que se involucran un poquito con la audiencia estadounidense. De hecho, el sonido del pop británico no es tan estadounidense. No sé si logro como aterrizar la idea, porque en Estados Unidos es como más brillante, más feliz, ¿no? En el Reino Unido, en Europa, es un poquito más sombrío.
0: Sí, es cierto.
1: The Cure, de hecho, aparece dentro de esta escena. Y bueno, pues lo demás allí es historia. Robbie Williams hace cosas muy importantes en aquel momento. Y le tengo un datico interesante.
0: Cuente.
1: Esta película, la de Better Man, donde él se personifica como mono, lo va trayendo hacia el presente. Y hace un par de meses, Robbie Williams publicó que le habían hecho un estudio sobre el TDAH. Y él dijo, sí señores, tengo TDAH. Ahora entiendo muchas cosas de mi personalidad.
0: Tremendo, ¿verdad?
1: Y él ya lo expuso, dijo, yo soy así por esto que tengo. No es algo que me quite o me ponga, simplemente ya sé cómo soy, el por qué me comporto de esta manera y por qué me encanta hacer lo que hago. Entonces él también como que abrazó a una comunidad que a veces es muy invisible en muchos sentidos en cuanto a la realidad de lo psicosocial, podríamos decirlo. Y pues ahí le da un espaldarazo gigante a todo este encuentro musical con lo que es, digamos, como el temperamento mental, ¿no? Que a veces no sabemos cómo actuar.
0: No, sí, yo creo que en Robbie Williams encontramos una magia muy interesante de un artista que es muy versátil a la hora de componer, de traer música, pero también muy humano. Y yo creo que esa humanidad la que él muestra en sus canciones, aunque algunas nos pongan a bailar, a disfrutar, pero especialmente en esa canción y en este disco del que hablamos, su lanzamiento fue oficial, fue un día como hoy del 1997, él empieza a componer todo esto desde 1996, más o menos son 52 canciones. Y una curiosidad muy linda que tiene este proyecto es que antes existía la famosa pista oculta, ¿no? Y si usted compraba un disco, un cassette, pues de repente el artista le ponía una sorpresita para que se estuviera como esa incógnita, ¿no? Y ese promover un poco más era una estrategia publicitaria. Y ahí tenemos una canción que es Hello Sir, que también se convirtió en una de las más aclamadas del disco. Son 11 canciones, incluyendo la pista más la pista oculta, 52 minuticos. Y una en particular es la que teníamos al principio, ¿no? Angels, que de hecho esta canción habla de todo lo que fue para él, por ejemplo, vivir y atravesar ese trama de disputas autorales, de procesos de duelo personal, de acuerdos financieros que tardaron casi 3 décadas en salir a la luz en su totalidad, porque lo conocíamos en Tic Tac, pero de repente nos encontramos con un impacto emocional muy fuerte que tuvo que vivir pues Robbie Williams en su proceso. Y curiosamente, Heffernan, que es realmente quien escribe esta canción, él es un cantautor irlandés, Ray Heffernan, pues escribe todo esto tras una pérdida perinatal. Por eso esa canción es como tan profunda. Y en un momento, pues él atravesaba todo ese proceso de duelo tras el aborto espontáneo que sufrió su pareja, y lo hablamos en Navidad de 1996. Imagínense ese momento tan difícil de usted saber que tenía una ilusión de ser papá y de repente su bebé ya no está. Y él escribe esta canción y pues bajo ese impacto emocional, Heffernan le presenta originalmente esa canción a Robbie Williams, que llevaba un nombre que era An Angel Instead, y era una pieza acústica en la que buscó canalizar la pérdida de ese hijo que nunca llegó a nacer. Pues ahí ellos coinciden en un bar, Heffernan y Robbie Williams, él pasando todo este duelo, todo este proceso, y tras entablar esa conversación, pues Ray le dice, ¿sabe qué? Aquí está mi canción. Esto es lo que yo quiero presentarle. Acépteme una invitación. Quédese en mi casa. Venga, le presento mi material y hagamos algo. Y me parece muy bonito esto porque durante esa estancia, pues Heffernan le presentó su borrador a Williams. Y ahí es donde ambos músicos ingresaron a un estudio local para registrar lo que sería esa maqueta preliminar del gran éxito de Robbie Williams, que es Angels. Y era muy curioso, ¿no? Porque Williams también estaba atravesando su duelo de una banda, y de repente Ray estaba atravesando el duelo de un hijo, de una ilusión. Y es ahí cuando llega como a sus manos esta canción tan importante, donde él también logra sentir esas emociones, y pues al final se convierte como en todo el tema inicial que lo promovería con Life Through a Lens, ¿no? Que era como una expectativa de qué va a pasar con Robbie Williams solo, como solista. ¿Será que sí va a dar lo suficiente que necesitamos como disquera? Y pues sí, oficialmente fue todo un éxito que lo llevó a ser top 1 durante mucho tiempo en el Reino Unido. Así que qué bonito saber que una canción tan profunda se logró conectar con un grande de la música británica y convertir lo que hoy en día conocemos como ese gran éxito de Robbie Williams.
1: Sí, y además es que a él también le ocurrió, ¿no? No solamente él comparte, digamos, como esa esencia, esa emotividad de la música, sino que comparte también una historia muy similar. Imagínese que él estaba junto a Nicole Appleton, o Appleton, como usted quiera decirle, ¿no? Ella, integrante de un grupo que se llama All Saints, una especie de girl band, algo así como una emulación a lo que estaba haciendo con Take That, Robbie Williams, y ellas se volvieron súper famosas. Sí, era un hit en el Reino Unido. Pues ellos dos empezaron a salir, empezaron a hacer las cosas muy bien, muy formales. Y la cosa es que para el año 2002 aparece un tomo, un libro autobiográfico de Nicole Appleton, que se llama Together. Entonces, dentro de este libro aparece una revelación que no se había, digamos, como visibilizado mucho y que marcó un antes y un después en la historia musical de Robbie Williams. En 1998, ellos dos eran top del top, ¿no? Eran conocidos no solamente en el Reino Unido, sino también a nivel Europa. Y ella le dice a Robbie Williams: señor, estoy embarazada.
0: Imagínese.
1: Robbie Williams dice: claro, quiero ser papá, quiero realmente es tener una familia y toda la cosa.
0: Ay, no.
1: Pero la cosa es que no solamente dependía esa decisión de ellos dos, porque había una disquera, habían promotores, habían managers que estaban también apostándole mucho a dos agrupaciones que estaban siendo muy visibles en ese ámbito comercial. Entonces había una presión gigante con ella, ¿no? El manager claramente después se entera, ellos querían también salirse de las bandas, hacer las cosas muy formales, y la disquera, que se llama London Records, en aquel momento la presionó y la obligó a someterse a este procedimiento.
0: No, imagínese qué fuerte. ¡Ay, no, uh-huh. Dios mío!
1: Entonces, todo eso por unas exigencias comerciales de la época y claramente pues el apogeo de la agrupación, de las dos agrupaciones. Y Robbie Williams en aquel momento ya se estaba saliendo de la boy band. Entonces, él estaba solo. No sabía qué hacer. Ella le dice: señor, pues esto pasó. Es una decisión que se tomó con la banda, se tomó con la disquera. Usted ya no tiene voz ni voto. Claramente le dolió muchísimo. Y ahí también aparece esta canción, ¿no? Que aparece 2 años antes de lo que sucede después, ¿no? Es como una especie de premonición.
0: Es tremendo. Y yo creo que a veces no conocemos todo el contexto que podemos encontrar detrás de lo que es un álbum de un artista, ¿no? Y mire que es bien interesante esto que sucede en la vida de Robbie Williams. Y por eso hoy, 29 de septiembre, pues recordamos estas historias que se dan alrededor de un gran álbum que marcó esa carrera de Robbie Williams como solista. Vale la pena seguirlo escuchando y disfrutar de esas cancioncitas que nos acompañaron, que llegaron además número 1 en Reino Unido. Y ojo a este dato, permaneció 152 semanas en la lista oficial. Dos de las primeras semanas en el primer puesto, top 1, no bajaba de allí. Y luego, pues sin duda alguna, se convirtió en una referencia del Britpop y ese rock también británico. Así que bueno, usted imagínaselo como quiera, como chimpancé, como ese gran artista, como ese frontman. Pero ahí está el gran Robbie Williams, y hoy celebramos una parte de ese álbum icónico que nos dio a conocer que ese hombre detrás de Take That también tenía mucho que ofrecerle al mundo.

0: 5:37 de la tarde, gracias a todos ustedes por seguir en sintonía y cuéntenos cómo le va este martes, ¿no? ¿Qué anda haciendo? ¿Cómo va ese inicio de semana? Y hoy sobre todo es martes de poesía. ¿Cuáles son esas emociones que habitan en su ser? ¿Cuál es ese poema, esos versos que usted nos recomendaría un día como hoy? Yo creo que hay poemas que a usted lo inspiran mucho. A mí me ha pasado, no sé si comparte ese sentimiento, cuando han venido escritores y de repente leen una partecita y a veces conectan tanto como con lo que uno está viviendo, con lo que uno está sintiendo. Y eso sucede más comúnmente de lo que creemos. No sé si le ha sucedido.
1: Uy, sí, me ha sucedido bastante. Y además no es solamente como con que compenetra por lo que uno está lidiando en ese momento, sino porque realmente es muy bonito, ¿no? Y a mí también me pasa mucho con la música. Me ha pasado muchísimo con la música. De pronto uno está en un concierto, no ha escuchado esa canción y la tocan, ¿no? La agrupación que usted va a ver, y uno se conecta más con la historia. Es una cosa preciosa. ¿Sabe cuál es el poema más usado y más, digo yo, sobrevalorado, digamos, en la historia de los poemas?
0: ¿Cuál?
1: Me gusta cuando callas.
0: Ay, pero a mí me gusta.
1: De Pablo Neruda.
0: Me gusta cuando callas, me encanta.
1: Pero usted lo ha escuchado completamente.
0: Sí, yo sí lo he escuchado. La vez pasada lo escuché, ¿sí?, completico. Ay, pero a mí me gusta.
1: Es un poema bonito, pero creo que ya se pasó a otras estancias, ¿no? Ya no es solamente el me gusta cuando callas, porque estás como ausente y ahí se queda, ¿no? Sino que empieza también a tener otra connotación, ¿no? Ya empieza a decir que es como cállese, señora. Cállese, señor, ¿no? Ya.
0: Eso es. Bájele a los.
1: Sí, bájele. No hable tanto a la.
0: Deje de hacer tanta bulla.
1: Pero oiga, es muy bien, sí, bonito. Es un texto muy bien redactado. Pablo Neruda es muy íntimo en esa exploración literaria.
0: A mí, por favor, no me dediquen ese poema.
1: ¿Por qué no? Porque
0: a mí detesto que me manden a callar.
1: Ay.
0: Pero, pues hay formas de callarlo a uno. Si, por ejemplo, lo callan con una salchipapa, yo digo, vale
1: la pena. Me cayó
0: con
1: una salchipapa.
0: Si me callan con una chocolatina, me dicen, mira, comete esa chocolatina. Disimuladamente, así le hacía un ratico, sí, pero sí, comete esa chocolatina.
1: Eso se llama extorsión.
0: Así cállenme. Pero de resto que me diga, cállese. Ay, no, quiere verme brava, quiere ver la Daniela que llevo dentro.
1: Esa la tolimense.
0: La Tolime, yo eco, ¿cómo va a callar ese guámbito? Claro, ahí sí no.
1: Yeah, ahí le salió, sí, perfecto.
0: ¿Sabe qué? Sí, ese poema
1: no se la dedique.
0: No me lo dedique.
1: Pero es bien bonito.
0: Dedíquenme otros.
1: Es bien bonito. Le voy a contar un poquito lo que es el texto.
0: A ver.
1: Me gustas cuando callas porque estás como ausente. Y me oyes desde lejos y mi voz no te toca. Parece que los ojos se hubieran volado y parece que un beso te cerrara la boca. Como todas las cosas están llenas de mi alma, emerges de las cosas llena de alma mía. Mariposa de sueño, te pareces a mi alma y te pareces a la palabra melancolía. Me gustas cuando callas y estás como distante y estás como quejándote, mariposa en arrullo, y me oyes desde lejos y mi voz no te alcanza. Déjame que me calle con el silencio tuyo. Sigue más el poema, pero me parece que es bellísimo porque uno solamente se queda con la primera parte.
0: Sí.
1: Me gusta cuando callas porque estás como ausente. Y ahí es cuando se malforma y se deteriora, ¿no? El texto, y muchas personas no se atreven a leer un poquito más sobre Pablo Neruda y se quedan solamente con eso.
0: A mí Pablo Neruda me parece un gran poeta, de hecho muy romántico, pero también hay textos muy políticos si usted se toma la tarea de escucharlo. Y este poema me ¿sabe qué me hace pensar? Como la magia del silencio a veces también es necesaria. O sea, más allá de que lo callen a uno, no.
1: Ya saben, con salchipapa.
0: A mí me callan con salchipapa. Y me callo contenta. No, pero es como en el silencio también en el aprender a escuchar hay cosas muy,

0: anotar el número. Él nos escribe por WhatsApp y nos dice lo siguiente. Hola amantes, uno de mis poemas favoritos es el amenazado de Jorge Luis Borges. Diría que habla de lo vulnerable que es un hombre enamorado. El amenazado. Oiga. Toca leerlo, ¿no?
1: El amenazado.
0: Está bonito. No lo tenía dentro de mis poemas.
1: Hay unos poemas de Jorge Luis Borges que de verdad usted le tocan tanto las fibras. O sea, yo me he puesto como a escucharlo. Pero mire, por ejemplo, le voy a leer un pedacito.
0: A ver.
1: Dice, es el amor, tendré que ocultarme o huiré. Crecen los muros de su cárcel como en un sueño atroz. La hermosa máscara ha cambiado, pero como siempre es la única. ¿De qué me servirán mis talismanes, el ejercicio de las letras, la vaga erudición, el aprendizaje de las palabras que uso el áspero norte para cantar sus mares y sus espadas, la serena amistad, las galerías de la biblioteca, las cosas comunes, los hábitos, el joven amor de mi madre, la sombra militar de mis muertos, la noche intemporal, el sabor del sueño? Estar contigo o no estar contigo es la medida de mi tiempo. Ya el cántaro se quiebra sobre la fuente, ya el hombre se levanta la voz del ave, ya se han oscurecido los que miran por las ventanas, pero la sombra no ha traído la paz. Es, ya lo sé, el amor, la ansiedad y el alivio de oír tu voz, la espera y la memoria, el horror de vivir en lo sucesivo. Oiga, lo leí casi todo, me pareció muy... me quedé en la lectura.
0: Sí, sí, sí.
1: Qué bonito.
0: Está bien bonito, bien bonito.
1: Sí, y dice, el nombre de una mujer me dilata, me duele una mujer en todo el cuerpo, así cierra.
0: Qué duro.
1: Pueden recomendar, este hombre está enamorado o ha vivido un amor muy profundo.
0: O un duelo muy violento, ¿no?
1: Claro.
0: También puede ser.
1: También, sí, el nombre de una mujer me dilata, me duele una mujer en todo el cuerpo. Ay. Oiga, sí, qué buen comparta
0: el nombre, ¿no? Un gran abrazo para él.
1: ¿Pero el nombre de él o el nombre de la susodicha?
0: También, a nosotros nos encanta el chisme, ¿no?
1: Compártanos el nombre que usted prefiera. Ay, pero qué buen recomendado, gracias. Para los que lo tienen ahí presente, El amenazado de Jorge Luis Borges. Mujeres, los tenemos amenazados, asustados. Les hacemos doler todo el cuerpo.
0: Sí, eso sí, no hay nada que hacer. No hay nada que hacer. Y a las 5:45 vamos a ir a nuestro live en TikTok. Y vamos a saludar a Doris Orovio, que está del otro lado de la pantalla. Está también JL Susuaval, también allí del otro lado de la pantalla. Está usuario un montón de números.
1: Hola Doris, ¿cómo estás?
0: Y también está Ibai, que estaba ayer, ¿no? Así que le damos Ibai, nuevamente la bienvenida. Gusta.
1: Está siempre conectada.
0: Sí. Está ahí del otro lado de la pantalla.
1: TikTok.
0: Entonces un gran abrazo para ustedes que están allí. Recuerden compartir, decirle a algún amigo, a algún familiar, oiga, esto está chévere, deberían verlo. Es de lunes a viernes, a las 5 de la tarde comenzamos y terminamos a las 8 de la noche. Entonces la pasamos bien, ¿no?
1: Claro, me gusta mucho eso.
0: ¿Y sabe qué? Doris la está saludando. Dice, hola, saludos desde Texas.
1: Ay, hola Doris.
0: Nos están saludando en Texas.
1: Gracias, qué rico saber que nos está sintonizando. Bienvenida a este programa de Amantes del Círculo Polar. Esperamos que nos tenga ahí en el radar.
0: Sí. Comparta a la comunidad latina. ¿No?
1: Claro.
0: No hablamos bien el inglés.
1: Hello, how are you? Yes, very well, mondongo.
0: Lo balbuceamos un poquito. Lo bonito es que en el Rock al Parque vamos a ver si nos arrojamos,
1: ay,
0: ¿no?
1: Ay,
0: y
1: Dios
0: hacemos
1: mío.
0: Alguna que otra entrevista en inglés a los grandes invitados que vamos a tener.
1: Ahí llamamos a Doris. Hola, Doris.
0: Doris,
1: ¿nos puedes
0: por favor
1: ayudar ahí?
0: Tenemos
1: ¿qué
0: aquí
1: está diciendo este invitado?
0: Tenemos a Stratovarius aquí, por
1: ay,
0: favor.
1: Sí.
0: O tenemos, por ejemplo, a Ministry, que es estadounidense. De pronto, ¿no?
1: Claro.
0: La vida nos da sorpresa. Y ahí hacemos el aviso parroquial, ¿no? Del 10 al 12 vamos a tener un cubrimiento sensacional aquí en la U de Stereo. Vamos a estar en el Simón Bolívar cubriendo el Rock al Parque 30 años, ¿no? 3 décadas de historia, llevando pues claramente a todos nuestros oyentes lo mejor de el Rock al Parque. Entonces ahí estaremos, 90.4 FM Stereo, un cubrimiento que también se va a llevar o se va a desplegar en nuestras redes sociales. Vamos a estar en TikTok, vamos también a estar en YouTube. Así que no se pierda absolutamente de ningún detalle de nuestras entrevistas, de nuestros balbuceos en inglés, que ojalá no sean tantos, pero que claramente usted va a disfrutar, ¿no? 90.4
1: sí.
0: FM Estéreo.
1: Y bueno, a todos ustedes, gracias por estar ahí reportando sintonía. Pues le quiero hacer una pregunta.
0: Cuénteme.
1: ¿Usted alguna vez con una amistad o con de pronto alguien cercano tiene como una palabra clave, o sea, un chiste en clave? De esas palabras, de ese lenguaje que usted dice, esa

0: persona y yo ya tenemos una seña que nos entendemos, o ya tenemos una palabra que utilizamos y es muy nuestra.
1: No sé, de pronto son gestos. No, no tanto palabras, sino gestos.
0: Sí.
1: Creería yo.
0: Y suele suceder,
1: Sí,
0: ¿sabes?
1: sí.
0: Como que con esas personas cercanas uno tiende a tener ese tipo como de gestos o un chiste que solo
1: Sí.
0: uno sabe, que solo uno recuerda. Pero hay una forma, cuando hablamos de la historia, muy interesante de comunicarse de forma oculta que tenían los esclavos de África Occidental. Y mire que ellos, como más allá de las cadenas físicas, también tenían muchas cadenas en su cultura, pues encontraron una forma de hablar. Y la forma de hablar era a través de la música. Pues ahí empezó a surgir un nuevo género musical que de hecho se transformó, ¿no?, en esa voz del pueblo para narrar noticias locales, para hablar de los hechos cotidianos, para hablar de crítica social o sátira política. Si usted va a Miriam Makeba, que se conoce como Mamá África, encontramos esa canción de Pata Pata, ¿no? Y usted dice, ¿qué estará diciendo ahí? Pero es pegajosa. Sin embargo, Pata Pata se convirtió en una palabra en clave para las comunidades africanas en el mundo y hablar de su lucha de reivindicación social. Pues esto mismo sucedió con un compás muy contagioso. Y estamos hablando del calipso, el género musical afrocaribeño alegre y bailable que se originó en Trinidad y Tobago a principios del siglo XIX. Mire cómo suena esto de sabroso.

0: Pues ahí a quien estamos escuchando es a Mighty Sparrow, que se le conoce como el rey del calipso del mundo. Y hay que decirlo, pues murió en Nueva York. De hecho, la noticia se ha conocido en Latinoamérica hasta hoy, pero él fallece el domingo tras una breve enfermedad, rodeado de sus seres queridos. Y es un gran intérprete de este género musical que nos pone a mover las caderas. Si usted mira un poco ese ranking de dónde es que más se escucha, por ejemplo, en sectores del Atlántico, en Barranquilla, el calipso es un género que usted puede ir pasando y de repente escuchar, ¿no?, ahí al lado del malecón, y sentir que está vibrando al lado de todo lo que es el Caribe.
1: Es un género musical que claramente vincula a todo lo que es el Caribe, como muy bien lo dice Angie, y que empieza a visibilizarse es en Estados Unidos. Vamos un poquito a la historia de Sparrow. Él nace en la isla de Granada en 1935 y fue criado en Trinidad y Tobago. Sparrow se traslada a Nueva York, decide pues, después de gestar una carrera musical muy muy profunda, darle un poquito de continuidad al proceso de producción, ¿no? Al ser como el que está detrás de las tablas, el que está detrás también de los discos, y empieza también a materializar algo llamado el World Calypso, que también es muy importante. Por eso pues es apodado así, ¿no?, el rey del calipso del mundo. Alcanzó fama internacional con una carrera que abarcó más de 7 décadas y que lo convertiría en mentor de diferentes generaciones de ahí para abajo, ¿no? Artistas, productores, promotores, también desde la industria cinematográfica. Y la comunidad del Caribe, que es CARICOM, organización de integración regional compuesta por 15 países, entre ellos Granada y Trinidad y Tobago, describió a Sparrow como uno de los intérpretes del calipso más aclamados y exitosos de la región. Cito lo que dice CARICOM: su música conectaba con los ritmos y sentimientos de la región, ofreciendo comentarios sociales y políticos perspicaces e incisivos a través de una expresión artística única de la experiencia caribeña. Eso es lo que aparece dentro de un comunicado. O sea, realmente tenía una acogida bastante importante y llegó a convertirse en uno de los intérpretes del calipso más laureados, ganando en numerosas ocasiones tanto el título de Rey del Calipso en Trinidad y Tobago como el concurso Road March del carnaval, ¿no?, del mismo país.
0: No, y mire que algo que tiene el calipso, yo no sé, lo asemejo banalmente, ¿no?, un poco a los juglares vallenatos, uh-huh, en Colombia, que era esa forma de transmitir el chisme, la historia, lo que estaba sucediendo, pero también contextos políticos, ¿no? Ustedes encontraban juglares que lo ponían a reírse a usted, a llorar, pero también a reflexionar. Y un poco lo que logró hacer este gran rey del calipso, pues fue eso: transformar la banda sonora de Trinidad y Tobago. Nos hizo reír, reflexionar, sentir orgullo, ¿no?, de lo que también es ser embajador de una tierra, de un país. Para que lo tenga presente, compuso más de 500 calipsos y produjo más de 70 álbumes. Imagínense, este hombre era un intelectual en el mundo de la música. Abordó temas como la política, cuestiones sociales, las relaciones personales, la cultura, la vida cotidiana en el Caribe. Y hoy en día pues estamos hablando de todo su gran recorrido y esa trayectoria, que aunque se partió, ¿no?, y se despidió pues el domingo, dio ese último aliento de vida. Sin duda alguna, sus canciones y sus calipsos seguirán poniendo a bailar y a reflexionar al mundo.

0: Así también suena el calipso, ¿no?
1: Sí,
0: qué bonito.
1: Qué belleza. Esta canción se llama Only a Fool, ¿no? Como el único tonto. O soy el único tonto, podríamos decir la expresión. Qué buena canción, una canción que también se une con lo que estaba sucediendo en los años 50, que es el comienzo de algo llamado rock and roll.
0: Ay, qué lindo, sí.
1: Es una belleza, cierto. Pero un rock and roll comercial, ¿no? Es un rock and roll un poco más balada, un poco más hacia el contacto emocional, no hacia el baile o a la fiesta, sino más de estar allí, ¿no? Disfrutando un buen baile en pareja, en estos, digamos, esos encuentros de salón, y todo vinculado a que la banda estaba animando un encuentro un poco más íntimo. Ahí se desprende este álbum y esta canción.
0: Sí, pues bueno, ahí está Sparrow, ¿no? Es un apellido muy fácil de recordar.
1: ¿Por qué?
0: ¿Por qué será? No lo sabemos. Pero la idea es que usted se acuerde siempre de Sparrow como ese gran rey del calipso. Y hoy lo despedimos al lado de su música y de su legado. 5:55 de la tarde. Pues vamos a presentarles hoy una dinámica que tenemos muy interesante con ustedes, queridos oyentes. Así que la invitación es que, mejor dicho, participen. Porque siempre les traemos como esa brújula, no, esa bolita de cristal.
1: Sí, sí, sí.
0: Pero al nivel de amantes del círculo polar, ¿no? Entonces ya les hemos dado el horóscopo del poema, el horóscopo literario que le depara el futuro del cine. Pero hoy es muy interesante porque vamos a hablar de una señal que le trae el destino, que le trae la vida. Y es ese libro más vendido del año en que usted nació. ¿Cuál sería el libro que usted debería leer también, ¿no? Porque si es el libro más vendido de su año, es por algo, es por alguna razón. Así que vale la pena traerlo. Y vamos a dar una fecha. ¿Cuál es su año?
1: Mi año es 94.
0: A ver, hoy voy a revelar un secreto.
1: Ya está lejos, ¿sabes?
0: Hoy voy a revelar un secreto. Bueno,
1: va a revelar su año.
0: Voy a revelar mi año.
1: 2024.
0: Así que estén... Mi año es 2004.
1: Uy, no. casi latino. Mire, solo por 20 añitos.
0: Solo por 20 añitos.
1: A ver.
0: Dice, su libro, ¿no? Es Donde el corazón te lleve. Uy, el año de 1994 es este libro y dice que es una novela de una autora italiana llamada Susana Tamaro, ¿no? Donde el corazón te lleve es el libro más popular de la novelista, vendió más de 2,5 millones de ejemplares solo en Italia y nos habla de Olga, una anciana que al comprender que ya le queda poco tiempo de vida, decide abrirle su corazón a través de una carta a su amada nieta que está en Estados Unidos para que logre entenderla tras haber sostenido una vida de incomprensiones y peleas entre las dos. Desde la cocina donde antes vivían juntas, Olga le relata a su nieta todos los parajes de su atormentada vida, su infeliz infancia, su solitaria juventud, su matrimonio sin amor, su único verdadero amor, la pérdida de su hija, para que finalmente, después de su muerte, quizás algún día la entienda por ser como era. ¡Ay, oiga, qué lindo libro! Tiene que leérselo.
1: Sí, claramente.
0: Y además habla de eso, ¿no? De como lo contados que a veces son los días, una relación de la nieta con su abuela y de cómo ella le escribió esa carta para que pueda entender por qué a veces somos así. Uh-huh. ¡Ay, qué bonito! Donde el corazón te lleve. Susana Tamaro. ¡Chabambén!
1: Pues bien, usted reveló entonces su año, ¿no? Su año de nacimiento, 2004. Le quiero contar que el autor que le voy a contar aparece dos veces en este ranking.
0: No, pero no es 2004 mi año.
1: No, no es 2004. ¿Usted dice en 2004?
0: Sí.
1: Listo, 2004. Pues es el libro más vendido del año, ¿no? En el que naciste. Esa es la premisa de este asunto. Pero lo bonito es que aparece Arturo Pérez Reverde dos veces. Imagínese estar dos años...
0: Seguiditos.
1: Pues no seguidos, sino dos años en ese ranking, donde su libro es el más vendido del año.
0: Uf, tremendo.
1: En el año 1996, él aparece en esta lista con un libro que se llama La piel del tambor. Y en el año 2004, aparece con un libro que se llama Cabo Trafalgar o Trafalgar, que es una novela histórica escrita por este autor español y fue publicada precisamente en ese año por una editorial que se llama Editorial Alfaguara, en conmemoración del bicentenario de esa célebre batalla. Ahí habla de un relato que combina el rigor histórico con una narrativa intensa y técnica sobre la vida del mar. A grosso modo le voy a contar de qué trata.
0: A mí me encanta el mar. ¡Ay, qué lindo!
1: Narra los eventos desde la perspectiva de la marinería y los mandos, incluyendo la participación ficticia del navío español Antilla y su tripulación, buscando transmitir al lector la sensación directa del fragor del combate, el humo de los cañones y el terror de la derrota. Tiene un estilo lingüístico que se usó con rigor, digamos, en esa investigación, y es bastante apasionado porque aparece dentro de este libro esa jerga marinera tradicional del siglo XIX.
0: Bueno, pues yo nací en el 2004, pero si fuera cierta esa información, si fuera cierta, creo que sería una gran comandante de los navíos, bien, ¿no? Ya me gustó. Yo soy muy de aventura. Ahí está muy bueno. Está muy bueno. Así que la invitación es a que usted nos deje su año. Déjenoslo saber para que sepa qué libro es el que le depara su año, qué libro es el que usted debería tener en su biblioteca, porque fue el más vendido de ese día en que usted nació. Los leemos a través del 324-137-1393.

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0: 6 y 8 de la tarde, bienvenidos a esta segunda hora con Amantes del Círculo Polar. ¿Qué canción estábamos escuchando? Me gustó.
1: Estamos escuchando una canción recién salida del horno.
0: Huele a pancito fresco.
1: Huele a pan
0: fresco.
1: Caliente, a pal caliente.
0: A pan caliente.
1: A pan caliente.
0: ¿A usted le gusta el pan caliente?
1: Claro.
0: O sea, pero así esas cosas recién salidas del horno, ¿cuál es su favorito?
1: Uy.
0: Así, qué le pongo, vea, le pongo el pan de bono, el pan de queso, el, ¿cómo se llama? Palito de queso.
1: El churro, yo creo.
0: ¿El churro? ¡Oh! Uy,
1: sí,
0: fuertes declaraciones. Perdona. A mí me gusta, y no lo he podido reemplazar, el pan hojaldrado, pues calientico.
1: Es que, hombre,
0: si nadie me lo destrona.
1: Ahí si uno no puede hacer nada. Y además hay otra cosa, es el pan hojaldrado bogotano.
0: Uh-huh.
1: Perdóneme, excúseme si usted es de otra ciudad, pero es que es muy rico. La panadería bogotana es muy muy bella, muy rica.
0: Uy, sí, no, es delicioso. Ya me dio ganas de un pancito. Hablando de cómo me pueden callar, con un pancito hojaldrado. Así recién salido del horno.
1: ¿Usted es la que pone el queso dentro del chocolate?
0: Sí, lo hago. ¿Sí? Me gusta también más con agua panela.
1: Ah,
0: agua panelita. Agua panelita
1: más tradicional.
0: Con quesito doble crema y un pancito hojaldrado. Así, con esa combinación me pueden callar. Y me callo con gusto.
1: A mí me encanta, ¿sabe qué? La gestualidad que se le está haciendo en ese momento.
0: Claro, me antojé. Casi me supera la salchipapa.
1: Sí, me calla con una salchipapa.
0: Es que está la hora de las 11. Esta es la hora de la merienda.
1: Sí, no hay nada que hacer.
0: Pero sí.
1: Pues bien, esta canción se llama Todo Está Por Verse. Aquí está Koino Yokan junto a Amigos de la Casa, Alan Sutton y las Criaturitas de la Ansiedad.
0: Ay, qué bonita canción.
1: Todo ya está por verse.
0: Alan Sutton y las Criaturitas de la Ansiedad están sacando muy buena música.
1: Muy buena. No, esta es una canción que, digamos, por lo general uno lo asocia más por Alan Sutton que por Koino. Pero la canción es de él. Entonces, es bastante bella esa canción, ¿no? Koino se une a una, digamos, una puesta escénica brutal que tiene Alan Sutton y nos presenta esta canción muy al estilo pop argentino. Rompe un poquito como la estética que tiene Alan Sutton. Alan Sutton es un poquito más tosco, más amplio, digamos, en esa amplitud sonora. Este es netamente pop argentino, pero me parece bellísima esta canción. Todo está por verse.
0: Para que se la agregue a su playlist. Y bueno, vamos a volver a nuestra línea de WhatsApp, a nuestro TikTok, a hablar con nuestros oyentes y a mandarles mucho amor, como ustedes nos están mandando también a nosotros.
1: Así es, pues vamos a ir a nuestra línea de WhatsApp 324-137-1393, 324-137-1393. A esta hora saludamos a Daniel. Daniel.
0: Hola, Daniel.
1: Que se encuentra del otro lado de la radio. Nos dice, queridos diamantes, Angie y Julián, muy buenas tardes. Me parece bellísimo cuando leo mi nombre con tilde.
0: Ay, ¿sí ve?
1: Me parece bello.
0: Ahí está la ortografía.
1: Yo tengo un TOC. Tengo un TOC con la ortografía y uno de esos elementos es crucial, ¿no?
0: ¿Sabe cuál es el TOC con mi nombre?
1: Sí.
0: Se escribe A-N, o sea, en particular el mío, sé que generalmente Angie no se escribe así, pero el mío es A-N-G-G-I de iglesia y latina E. Uh-huh. Entonces, cuando alguien lo escribe como A-N-G-G-I, para mí es el placer.
1: O que sí, le preguntan, ¿no? Cuando están escribiendo su nombre dicen con doble G.
0: Y yo
1: sí. Y dice, oh, por Dios.
0: Gracias.
1: Muchas gracias. Sí. Eso es bonito.
0: Ay, qué lindo.
1: Un gran abrazo para Daniel, que está al otro lado del dial. También saludamos a Joana Neira, que nos deja un recomendadazo. Dice, a mí me encanta, Espero Curarme de Ti, de Sabines. Y también nos regala su año de nacimiento.
0: Pero mire que este poema de Espero Curarme de Ti, está fuerte.
1: Yo quiero escucharlo.
0: Un poema, ¿cómo lo hace a uno de verdad conocer a la persona, ¿no? O de pronto alguna situación difícil. O algo que haya pasado. Y este poema es de Jaime Sabines. La invitación es que usted también nos deje su poema a través de nuestra línea de WhatsApp. Ese poema que la haya cautivado. Es un poquito largo, lo voy a leer las dos primeras estrofas, por
1: listo,
0: decirlo así.
1: De una.
0: Dice, espero curarme de ti en unos días. Debo dejar de fumarte, de beberte, de pensarte. Es posible, siguiendo las prescripciones de la moral en turno. Me receto tiempo, abstinencia, soledad. ¿Te parece bien que te quiera nada más una semana? No es mucho ni es poco. es bastante. En una semana se puede reunir todas las palabras de amor que se han pronunciado sobre la tierra y se les puede prender fuego. Te voy a calentar con esa hoguera del amor quemado y también el silencio, porque las mejores palabras de amor están entre dos gentes que no se dicen nada. Le voy a leer la última, el cierre, ¿no? Que siempre es como esa mejor parte. Dice, una semana más para reunir todo el amor del tiempo, para dártelo, para que hagas con él lo que quieras, guardarlo, acariciarlo, tirarlo a la basura. No sirve, es cierto, solo quiero una semana para entender las cosas, porque esto es muy parecido a estar saliendo de un manicomio para entrar a un panteón.
1: Dios, está fuerte.
0: Espero curarme de ti. Lo dedicamos hoy. Lo dedicamos de Jaime Sabines. Qué buen recomendado, Joana. Me trastocó las fibras. Qué buen poema.
1: No, y esa parte que dice, ¿te parece bien que te quiera nada más una semana? No es mucho ni poco, es bastante. Qué duro, ¿no? Es fuerte, ¿no? Ahí está Jaime Sabines acompañándonos aquí. Él es mexicano, ¿no? Para que lo vayamos allí poniendo en nuestras listas de poetas, ¿no? Que nos cautivan. Y ella también nos comparte su año de nacimiento, ¿no? Nos dice, yo nací en este año, quiero saber qué libros o qué libro fue el que se vendió más en ese año.
0: Sí, además que recuerden que hoy les estamos invitando, ¿no? A esta dinámica. ¿Cuál es su año de nacimiento? Y le diremos qué libro fue el más vendido y qué libro, por supuesto, usted debería tener en su biblioteca. Es que si uno le dicen, ese fue el libro más vendido en el año en que usted nació, no hay casualidades y menos literarias.
1: Uno nunca sabe. Pues bien, ella nos dice que es de 1980. Esto es según la revista Esquire, ¿no? Y nos dice lo siguiente. El libro se llama La conjura de los necios de John Kennedy Toll. La conjura de los necios, de John Kennedy Toll. Le voy a leer de qué trata.
0: A ver.
1: Es una disparatada, ácida e inteligente novela que le deja a uno un regusto amargo, a pesar de que a ratos uno se ríe a carcajadas ante las situaciones descabelladas de esta gran tragicomedia. La novela gira en torno a un personaje inadaptado que construye un mundo propio al margen de la realidad. Un personaje cuya historia es tan triste como la de su autor. Toll se suicidó en el año 1000, se suicidó con 32 años de edad y al no conseguir publicar su novela. Y tras su muerte, su madre insistió al autor Walker Percy para que leyera el manuscrito de su hijo y Percy al final cedió y se sintió apasionado por el libro. El libro por fin se publicó en el año 1980 con prólogo de Percy.
0: Tremendo, ¿no?
1: Está fuerte, ¿no?
0: El autor se suicida y entonces lo cede y al final se logra publicar y se vuelve en el libro más vendido de todo el año de 1980.
1: ¡Qué locura, ¿no?
0: ¡Qué historia! Para que se lo lea a Joana y nos cuente. Yo la verdad no lo he leído y es La conjura de los necios de John Kennedy Toll. Un autor que decidió acabar con su vida por no poder publicar su novela, pero que lo que no sabía es que más adelante iba a ser publicada y el libro más vendido de ese año. Uy, tremenda.
1: Es algo así como lo que pasó a Van Gogh.
0: Claro, el artista incomprendido.
1: Sí, él realmente muere de una manera muy extraña. Algunos dicen que él se disparó. Algunas personas dicen que a él lo asaltaron y en medio de toda esta trifulca le disparan. Pero lo que sí es cierto es que él muere. Y la esposa del hermano de él ve que su talento estaba muy encasillado. No había tenido la suficiente propaganda. Él fallece, ella toma sus obras y dice, señores, esto es Van Gogh. Lo vende de una manera tan espectacular que en este momento seguimos hablando de su obra. Pero él muere siendo un artista pobre. Muy similar, ¿no? Muy similar con lo que sucede con John Kennedy Toll, desafortunado desenlace, pero nos deja una obra preciosa, una de las obras más vendidas en la historia y que también se queda allí en 1980, ¿no? Como la obra más vendida de este año.
0: Para Joana y para aquellos de ese año, usted también puede compartirnos su año a través de nuestra línea de WhatsApp o de nuestro chat en vivo.
1: Y continuamos con estos saludos que tenemos aquí en WhatsApp. 324-137-1393, 324-137-1393. A esta hora saludamos a nuestro gran amigo Rana René Benalcázar.
0: ¡Ay! ¡Apareció!
1: Apareció, oiga, nuestro gran amigo.
0: Oiga, Rana René, ya me estaba preocupando.
1: Sí, Él dice lo siguiente.
0: Ya mi corazón no estaba haciendo croaky croaky.
1: No, no estaba.
0: Estaba en pausa, pero ya volvió, regresó.
1: Él nos dice lo siguiente. ¿Qué tal esta tarde de hoy, amantes del Círculo Polar? Llena de alegría con las notas de dulces, de amistad y las máscaras de Halloween en la esquina.
0: ¡Ay, es cierto!
1: Imagínense, ya casi.
0: No me ha llegado el dulce, Rana René.
1: No, esperemos. Toca cranearnos algo.
0: ¡Ay, Dios mío!
1: ¿No? ¿Le parecería interesante hacer como un especial de Halloween? De pronto, no sé, algo bien, bien raro. Hacemos una invocación aquí.
0: Ay, no. Invocaciones no. Toco madera.
1: ¿No? Por ahí nos dijeron esta mañana que hay 31 seres en esta sí, cabina.
0: Silencio.
1: No, solamente en el...
0: Pero hoy es jueves de misterio.
1: Pero pues bien, ahí le propongo datos.
0: Aquí estamos, Julián y yo, más 31 personas, pero no las estamos viendo.
1: Ahí nos dice nuestro gran amigo Croqui que sí, ya está sonando Tricky Tricky Halloween, después una de Pastor López y se va de la vida.
0: Sí, faltan 5 para las 2.
1: Y ya.
0: Ay, oiga, bueno, pues gracias Rana René por saludarnos, por reportar sintonía.
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0: 6:19 de la tarde. Bueno, a todos ustedes los invitamos a que sigan participando. A propósito, gracias a todos aquellos que están conectados con nosotros a través de nuestro TikTok. Recuerda que también nos puede seguir allí en plataformas, darle mucho amor, muchos likes, ¿no? A todo lo que estamos haciendo allí. Y mientras tanto, pues algo muy lindo que tienen los martes es que los invitamos a hacer una pausa. A quizás desconectarse un poco de esos pensamientos intrusivos, del ruido de la mente y lograr tener esa conexión, el canalizarse pues también con los poemas. Y hoy les traemos uno, de hecho este es muy bonito, que nos trae el señor Mario Benedetti. Y eso se llama Los formales y el frío. ¿Y sabe de qué habla? De que el amor termina siendo para las personas comunes, pero también termina siendo frío y un poco mágico. Así que qué tal si usted le hace una pausa a su mente y se conecta con la voz del propio Mario Benedetti, aquí en Amantes del Círculo Polar.
3: Los formales y el frío. ¿Quién iba a prever que el amor ese informal se dedicara a ellos, tan formales? Mientras almorzaban por primera vez, ella muy lenta y él no tanto, y hablaban con sospechosa objetividad de grandes temas en 2 volúmenes, su sonrisa, la de ella, era como un augurio o una fábula. Su mirada, la de él, tomaba nota de cómo eran sus ojos, los de ella, pero sus palabras, las de él, no se enteraban de esa dulce encuesta. Como siempre, o como casi siempre, la política condujo a la cultura, así que por la noche concurrieron al teatro, sin tocarse una uña o un ojal, ni siquiera una hebilla o una manga. Y como a la salida hacía bastante frío y ella no tenía medias, solo sandalias por las que asomaban unos dedos muy blancos e indefensos, fue preciso meterse en un boliche. Y ya que el mozo demoraba tanto, ellos optaron por la confidencia, extra seca y sin hielo, por favor. Cuando llegaron a su casa, la de ella, ya el frío estaba en sus labios, los de él, de modo que ella, fábula y augurio, le dio refugio y café instantáneos. Una hora apenas de biografía y nostalgias, hasta que al fin sobrevino un silencio. Como se sabe, en estos casos es bravo decir algo que realmente no sobre. Él probó, solo falta que me quede a dormir, y ella probó, ¿por qué no te quedás? Y él, no me lo digas 2 veces, y ella, bueno, ¿por qué no te quedás? De manera que él se quedó, en principio, a besar sin usura sus pies fríos, los de ella. Después ella besó sus labios, los de él, que a esa altura ya no estaban tan fríos, y sucesivamente así, mientras los grandes temas dormían el sueño que ellos no durmieron.
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0: 6:29 de la tarde. Gracias a todos ustedes por seguir en sintonía. Hoy es martes de poesía. Qué rico poder tener esos espacios, ¿no? Para disfrutar de buena poesía y sobre todo también de muy buena música. Pero vamos a hablar un poquito de arte. Y es que hay un premio, mire, muy interesante a propósito de todo lo que estamos viviendo en Arbo. Y es el premio Acoplásticos 2026. Resulta que es un premio Acoplásticos, pero gira en torno al arte. Y se volvió algo muy famoso y fue una muestra alrededor de los costales, ¿no? Hay personas muy creativas, costales reciclados. O sea, algunas en el colegio lo pusieron a hacer de pronto manualidades con recursos que tuviera por allí.
1: Sí, claro.
0: ¿Qué se acuerda que le tocó hacer?
1: Yo me acuerdo haber utilizado el ¿cómo se llama eso? La cubeta de huevos.
0: Ay, sí, sí,
1: utilizado
0: sí.
1: Utilizado para hacer de pronto máscaras. Se hacía también como una especie de tapiz, ¿no? Y uno pintaba encima. Eso me acuerdo mucho. Me acuerdo también de los vasos de plástico, hacer como ciertas figuras.
0: ¿Sabes a mí qué me pusieron no a hacer una vez? Me acordé de papel reciclado. Entonces cogíamos, por ejemplo, materiales, nos pusieron a hacer todo el proceso. Ya no me acuerdo bien cómo fue, pero sí que hubo una licuadora y al final usted dejaba ese papel secar y eso era como un yeso. Luego ya se convertían en hojitas que usted podía volver a utilizar. Otra cosa que me acuerdo mucho es papel periódico, ¿no? De esos periódicos que teníamos en casa. Y las tiras las usábamos, por ejemplo, para construir vestidos, trajes. Nos ponían a ser como muy creativos. Pero la verdad, a mí no me iba muy bien. Yo nunca he sido muy de manualidades. Sin embargo, imagínense que hay una mujer que se llevó este premio dentro de lo que ha sido Arbo, ¿no? Arbo es una de las ferias más importantes de arte, de hecho, de arte de Bogotá. Y estamos hablando de Ana María Chamusero. Pues ella, ¿qué hizo? Nada más y nada menos, se dedicó a construir esa trayectoria, primero entre Bogotá, Pitalito y Londres. Y tiene una obra que se llama Estrategias de Almacenaje. Pues ella recibió este galardón en el marco de la 22ª edición de Arbo, ¿no? Y exhibirá su pieza durante el 2027. La artista presentará 3 piezas monumentales creadas a partir de costales de polipropileno recuperados de depósitos de reciclaje en Bogotá. Y esto es bien interesante porque ella lo que ha buscado es intervenir, pero en gran escala. Cuando hay obras de gran escala es precioso, porque usted se siente más inmersivo, ¿no? Uh-huh. Y lo que hace es esa intervención de gran escala en la que los costales permanecen vacíos, pero van a ser apilados, encajados y doblados para construir 3 composiciones de diferentes dimensiones. Y ahí tiene un juego de colores que hace parte de esta propuesta formal de la instalación. Pues se llevó ella a partir de costales de ese material también reciclado, uno de los galardones más importantes para los artistas de Bogotá.
1: Exactamente, pues bien, esta muestra que se gana ella, ¿no? Porque lo que hace es que su exhibición y su puesta artística se proyecte para el año 2027. Presenta entonces 3 piezas monumentales creadas a partir de lo que estaba diciendo Angie, costales de polipropileno recuperados de depósitos de reciclaje aquí en la ciudad. Y esto pues se va a exponer el próximo año como una intervención de gran escala en lo que pues va a también hablar sobre lo que es el reciclaje, la reusanza de elementos que nos posiblemente nosotros entendemos como basura, pero ella los ve como arte. Ella, nacida en el año 1997, se formó entre Londres y Bogotá. En el año 2023 presentó allí en Huila una exposición que se llama El trazo del cálamo y pues allí mostró todo lo que estaba haciéndose en materia nacional. Se gradúa en Royal College of Art y tiene una maestría que se da, como en torno a lo que ella estaba haciendo en escultura, y además recibió el Gilbert Bates Award, como muy bien se había dicho. Ella dijo lo siguiente: Recibir este premio representa la posibilidad de llevar una investigación que vengo desarrollando desde hace varios años a una escala y a un espacio que permiten nuevas lecturas. Me interesa que estos materiales, que tienen una historia ligada al movimiento y al almacenamiento, puedan adquirir otra vida y abrir preguntas desde el arte. Eso es lo que dijo Ana María Chamusero, ganadora de este premio de arte acoplásticos de este año. Lo bonito es que esto se extiende, ¿no? Se gana ahorita, empezamos a tener esta conversación, un discurso bastante interesante frente a la disposición que tienen los materiales, y lo que se extiende es, digamos, lo que se está pensando frente a estos elementos. A nivel mundial, el reciclaje no ha sido tomado en serio. Y este tipo de arte también nos ayuda a entender desde otra periferia qué es lo que podemos hacer.
0: No, y además es un galardón muy aclamado porque le otorga 100 millones de pesos, ¿no?, al artista. Entonces eso es para promover su exhibición, sus honorarios y demás. Y es algo bien, bien bonito. Así que ahí les contamos un poco de lo que está sucediendo en el arte capitalino. 6:35. Vamos a cambiar de tema rotundamente. Y es, ¿a usted cómo le va con el sueño?
1: ¿Con el sueño?
0: ¿Si se pega sus siesticas?
1: No.
0: ¿O es dormilón o más bien
1: ¿sabe
0: no?
1: ¿Sabe qué? Yo en estos momentos tengo muy
0: ¿Tengo
1: mal...
0: ¿Tengo un sueño?
1: Tengo un sueño tremendo. No, tengo muy mal... Tengo una muy mala higiene del sueño.
0: ¿Ah, sí? ¿Por qué?
1: Sí. Normalmente, pues yo hago muchas cosas en el día, ¿no? Entonces, y también en la noche. Y como nuestro trabajo, digamos, nuestro programa está en la tarde-noche, lo normal es que uno llegue un poco con más energía.
0: Claro.
1: ¿No? Entonces, póngale que usted a las 12, yo estoy ya dispuesto a descansar. Pero por las mismas obligaciones de la emisora, a las 7 y 20, póngale, 7 y 15, yo ya estoy recibiendo mensajes que debo atender. Entonces.
0: Responsabilidades.
1: Sí. No, y ya llega un punto donde ya son las 5 de la mañana y usted ya está despierta. No, a mí me pasa. Yo a esa hora ya tengo los ojos despiertos, ¿no?
0: Como ¿y a qué hora se acuesta?
1: Ahí depende.
0: Generalmente.
1: Generalmente es a las 12.
0: Sí.
1: Entonces 5 horas no aguanta, ¿no? Pero claro. Pues ya uno empieza a acostumbrarse y me he dado cuenta que entre menos duermo, más energía tengo.
0: ¡Ay, qué raro! Sí. Eso sí es curioso. No, mire que yo también me acuesto como a las 12 de la noche. Somos los dormilones sí. De la medianoche.
1: ¿No ha recibido mensajes míos en la noche?
0: Sí, a veces sí, a veces sí.
1: Yo a veces digo, no, son las 12, yo no le puedo enviar este reel, ¿no?
0: Y yo ahí estoy despierta, pero esperando el reel, ¿no? Sí, sí. Pero sí, yo creo que uno a veces tiene una mala higiene del sueño. A mí me han dicho, por favor, no se acueste a las 12, eso es malísimo. Uh-huh. Quisiera siempre acostarme a las 12. De hecho, a veces me he acostado más tardecito. Sí. Le digo, hay semanas donde sí paso de largo. Pero mire que esto no solo nos sucede a nosotros aquí en Amantes del Círculo Polar. Pues a lo largo del mundo, diversos países organizan concursos de sueño y siestas sumamente peculiares. Así que les vamos a traer algunos concursos, les vamos a presentar algunos concursos. A ver usted en cuál participaría, en cuál se inscribiría. El primero se lo voy a traer.
1: Listo.
0: Estábamos hablando de Tokio, Japón, y es el torneo de siesta Mud Race by Koala. Pues este certamen de alta tecnología se celebra en el distrito de Minato, Tokio, y el objetivo no es dormir la mayor cantidad de tiempo, sino demostrar quién consigue la mejor calidad y profundidad del descanso durante una siesta controlada de exactamente 90 minutos.
1: Bien.
0: Y eso me parece chévere, porque a veces usted puede acostarse a dormir y como que pasa mala noche. Usted dice, venga, yo dormí las 8 horas, pero me levanté como del frío, me movía, tuve pesadillas. Entonces, acá lo que se evalúa es la calidad del sueño. ¿Cómo se compite? Póngale cuidado. Los participantes se acuestan sobre colchones especiales equipados con sensores avanzados. Y un equipo médico supervisa en tiempo real el ritmo cardíaco, la rapidez para conciliar el sueño y las fases del descanso profundo. Los jueces introducen interrupciones y distracciones sorpresa para poner a prueba la resistencia de los durmientes bajo presión. Y se prohíbe llegar trasnochado a propósito o usar medicamentos. Imagínese eso.
1: Uy,
0: está muy interesante.
1: ¿Cómo evaluarían eso? ¿No? ¿Cómo yo como concursante sé que realmente están haciendo eso de manera rigurosa?
0: Claro, se supone que es por la tecnología. Sí. Es como ahora ese anillo, ¿no? El Aura Ring.
1: El Light Ring. No. Sí, creo que sí. Es el Aura Ring, si no estoy mal. Sí.
0: Bueno, ese anillo mide supuestamente la calidad del sueño. Y hay ahorita muchas aplicaciones que le muestran a usted si durmió profundamente o no. Entonces yo me imagino que es algo así. Pero este concurso estaría perfecto, ¿sabe para qué personas? ¿Qué tipo de personas? Las que pueden tener un roncador compulsivo al lado. Puede, uy, sí. Las que dicen, se le cae el mundo encima y usted no se levantó.
1: Uy, no, no.
0: Este le funcionaría perfecto.
1: A mí no me funciona.
0: ¿Usted sí tiene el sueño sensible?
1: Súper ligero.
0: Ay,
1: extremadamente
0: no.
1: Ligero.
0: Qué triste. Sí. ¿Sabe cuánto se perdió?
1: ¿Cuánto?
0: De aproximadamente de 12.800 a $15.000 si hubiera podido ganar. No, 2.22 millones de yenes.
1: Yo personalmente, si realmente le digo con total sinceridad, le tengo mucha envidia a esas personas.
0: Uy, sí.
1: Mucha envidia.
0: No, pero a mí me impacta es cuando pueden dormir tantas horas seguidas.
1: Sí.
0: Yo siento que por más de que yo me acueste tarde, o sea, no puedo, lo máximo que he podido dormir así, que de verdad esté demasiado cansada, y esto es bastante, ¿no? Son 9-10 horas, pero yo he visto personas que duermen 12 horas.
1: Hombre.
0: Que se acuestan a las 8 de la noche y se levantan a las 8 de la mañana.
1: Y tú digo, intactos,
0: ¿cómo?
1: ¿No?
0: Sí, y además esas 10 horas me levanto, abro los ojos.
1: Y dormí rico. Y uy, ¿cómo?
0: ¿Cómo se logra? Pero sí.
1: Qué envidia. Yo le tengo mucha envidia.
0: En este yo de pronto puedo participar. Yo he sobrevivido a roncadores fuertes, ¿sí? Fuertes.
1: A ver.
0: Pero participaría.
1: Ok. Yo sí no podría. Y además porque vea que hay distracciones, ¿no? Yo no podría porque ya de una...
0: la camita ahí.
1: Sí, no, yo no podría. Pero le tengo otro concurso.
0: A ver.
1: Este es más cerquita.
0: Bueno, en este no nos inscribimos.
1: En
0: vamos
1: este no.
0: A ver
1: no,
0: qué,
1: no, este
0: qué
1: sí
0: pasa.
1: Sí pasamos, ¿no? En este pasamos de largo. Este se llama Olimpiadas del Sueño. Y está en Venezuela.
0: Estamos cerquita.
1: Cerquita. Solamente es cruzar la frontera y listo.
0: Y a dormir se dijo.
1: Y a dormir. Pues este inusual torneo creado para concientizar sobre el descanso nació allí, ¿no? 8 concursantes compiten en tandas de 30 minutos, evaluados por médicos, según quien se duerme antes y pasa más tiempo en ese sueño profundo, sumado a calificaciones por la pijama más original y una prueba antidopaje.
0: Ay, ¿usted cree que las pijamas influyen en el sueño?
1: Yo creo que sí.
0: Por ejemplo, yo lo de decir, yo tengo pijamas de todo tipo. Antes me gustaba mucho la pijamita, como las mujeres me entenderán, las de chorcito o
1: sí.
0: Las de tres cuartos.
1: Ligeras, ¿no?
0: Las tres cuartos, sí. Pero créame que yo conocí lo que es esos buzos viejos con pantalones de sudadera. Y nadie me puede
1: entre
0: sacar
1: más desechable
0: de ahí.
1: Uno se vea.
0: No,
1: mejor.
0: Ese busito que es manga larga, que es de algodoncito. Oiga, nunca había dormido tan rico. Y cuando me lo pongo, digo definitivamente, sí, esa es la pijama que necesito para dormir. Entonces sí creo que influye la pijama.
1: Bueno, ahí está su torneo. Son 30 minutos que usted debe dormir. Son tandadas de 30 minutos.

0: No.
1: Yo decía, ¿cómo? Yo ni siquiera he podido acostumbrar la mente a ese silencio que uno necesita, ¿no? Ese silencio mental para poder dormir, ¿no? Pero 7 minutos, dice 7 minutos y en 7 minutos se levanta.
0: No, a mí me impacta mucho eso. Por ejemplo, he visto que hasta es una recomendación médica tomarse 20 minuticos de siesta, ¿no?
1: Nos están visitando en no, este momento.
0: No, imagínense cómo está. Ay, no, Dios mío. Usted se toma 20 minuticos de siesta y curiosamente en esos 20 minutos puede recuperar muchas energías, muchas fuerzas.
1: No, y además dicen que hay veces uno durmiendo en posición fetal, pero hacia abajo, ¿no? Como boca abajo, usted duerme lo que supuestamente duerme en 2 horas, como 4 o 6 horas, lo que sí. El cuerpo debe descansar en ese tiempo.
0: Pero para mí las sensaciones más feas cuando estoy durmiendo uh-huh. es que a uno lo levanten o que le suene la alarma, entonces por eso no me gustan las siestas.
1: No, ¿sabe qué? A mí, yo detesto la ansiedad que da el tener que levantarse a tal minuto, a tal hora. Eso sí, yo lo detesto.
0: Eso es terrible.
1: Yo prefiero no dormir. O sea, yo sé que estoy cansado, sé que necesito cerrar los ojos, pero no, es mejor no hacerlo, porque sé que vas a vivir con esa ansiedad, porque ya va a sonar. Entonces uno mira el reloj. No,
0: ¡ay, horrible!
1: Faltan 20 minutos, listo.
0: Uno no
1: descansa. Ya va a sonar, faltan 15, ya va a sonar, faltan 5, ya va a sonar 1 minuto, ya va a sonar 50 segundos. ¡Ah!
0: No, y no. Cuando usted menos se dio cuenta, se le pasó, sí, no, se le pasó la alarma y se quedó. Mire que, hablando de siestas reparadores, hay otro concurso muy famoso en Corea del Sur. Si usted es el que se toma la siestica después del almuerzo. Resulta que se conoce como el Power Nap Contest y es un masivo evento al aire libre, y tiene un lugar en un parque, imagínese esto.
1: Uy.
0: Es en un parque junto a un río, que es el río Han, y surgió del gobierno metropolitano de Seúl como una respuesta cultural y un poco satírica para visibilizar el grave problema de agotamiento crónico y sobrecarga laboral. Entonces, ¿cómo se compite? Usted llega al parque, son cientos de personas que acuden con 3 requisitos estrictos. Aquí también es clave la pijama creativa, ¿no? O sea, la diosito, la peludita, el busito, es clave. También tiene que llegar con el estómago lleno, ¿no? Y portar un cansancio acumulado real. Ahí sí sirve que vaya trasnochada. Pues los competidores se relajan bajo el sol con antifaces y los organizadores también miden la frecuencia cardíaca mediante smartwatch, ¿no? Cada quien logra mantener ese estado de sueño más profundo y reparador en medio del ruido exterior. La persona que logre tener ese sueño, pues es nada más y nada menos que la ganadora. Y mire que en sus ediciones más recientes han llegado personas vestidas con trajes de animales, como koalas, y también el ganador absoluto llegó a ser un hombre de más de 80 años. Eso sí hay que decirlo, los adultos mayores tienen un don para dormir.
1: Uh-huh. Sí, eso sí no hay nada que hacer.
0: ¿Quiere que le cuente una anécdota?
1: Cuénteme una anécdota.
0: No desde 80 años,
1: okay.
0: Pero en ese tiempo no era mayor de 80 años, uh-huh. Y es mi abuelo.
1: Okay.
0: Nos fuimos todos para el estadio, ¿no? Esto era Brasil versus Colombia. Era,
1: ah, vea pues.
0: Es la primera y única vez que he ido a ver a Colombia en un partido.
1: Y nos tremendo fuimos, partido, ¿no?
0: Claro, y era un tremendo partido. Me acordé que era Brasil porque decía, Neymar, llorón. Bueno, y resulta que estábamos ahí con toda esa algarabía. Salió Falcao, salió James. Y, pues imagínese la bulla de un estadio.
1: Sí, claro.
0: De repente entrábamos. Y pasó algo y es que estaban como sobrevendidas las boletas. Quedamos atrás y dejamos al abuelo, pues ahí adelantico, con nosotros. Pues, de la nada yo empiezo
1: no
0: a ir. En medio de tanta bulla, ¿no? Escucho.
1: Pero entonces ronca duro el señor, ¿no?
0: Durísimo.
1: Al lado de una bubucela y suena más.
0: Y tenía ronca. Gafas, ¿no? Y de repente yo dije, venga. No, pues al lado de las bubucelas, uy, al no. lado de los gritos de la gente.
1: Mis respetos.
0: De la euforia y estaba durmiendo. Por eso sí creo que el ganador en Corea del Sur haya sido un hombre de más de 80 años porque lo he visto en carne propia.
1: Sí, ya.
0: No importa el ruido, no importa el sol. Cuando hay sueño, mejor dicho, se logra todo.
1: Dios mío.
0: Sí, muy interesante, ¿eh?
1: Bueno, ya tengo el último.
0: A ver, compártelo.
1: El campeonato mundial del sueño. Eso se ha popularizado en redes sociales y los competidores de varios países dormían en cabina.

0: por días, se duerme por días, generando pues esa, digamos como el evento que se visibiliza a través de un competidor a nivel mundial. Y además se hace, ya es algo más grande, ¿no? Pero le tengo el dato a ciencia cierta, se llama Sitemap, ah, es el que usted dijo ahorita, ¿no? Sitemap.
1: Sí, señor.
0: Sitemap, entonces es el mismo que le estoy contando. Y son varios, ¿no? No solamente es el lugar, ¿no? No solamente es como nacional, sino también es internacional.
1: No, mire, le cuento el último, yo también.
0: Cuénteme, cuénteme.
1: Pues este se da en Bresna, en Montenegro. Eso es bien curioso. Se llama Campeonato de Acostados, el ciudadano más flojo. Más flojo de todos. Entonces, ¿cómo se compite? Rápidamente. Los participantes deben permanecer completamente acostados en una colchoneta en un complejo vacacional. Eso, o sea, a usted le van a apoyar la flojera ya. Y está rotundamente prohibido sentarse o ponerse de pie. De lo contrario, se penaliza con la descalificación inmediata. Solo se les permite levantarse durante 10 minutos cada 8 horas exclusivamente para ir al baño. Imagínese eso. Si usted le da chichi a medianoche, no puede participar en este concurso. Y el resto del tiempo pueden usar sus teléfonos, leer, comer, siempre y cuando no rompan la postura totalmente horizontal. Pues es un juego de resistencia extrema y en las ediciones más recientes las competencias se han extendido por semanas, superando récords de más de 50 días seguidos acostados. Yo tampoco podría participar en este.
0: Uy, no.
1: Definitivamente lo mío no son los concursos del sueño. Ahí le cuento.
0: No,
1: Así que
0: es difícil, realmente tiene gente corajuda.
1: no, de los que hemos visto, ¿usted en cuál participaría?
0: No podría.
1: Ay,
0: ¿No ve que
1: no,
0: es muy
1: ya se
0: complejo?
1: declaró.
0: Sí, no, no,
1: Ya, se
0: no
1: declaró
0: puedo.
1: descalificado.
0: Sí, no
1: Ay,
0: puedo,
1: qué
0: no puedo.
1: triste.
0: No me da el sueño.
1: No nos da el sueñito. Pero bueno, usted cuando hoy se esté acostando a dormir, querido oyente, piense en estos concursos del sueño y les contamos por qué en ese momento está siendo muy viral el primer concurso, ¿no? El torneo de siesta Mud Race by Koala en Tokio, Japón. 6:50 de la tarde. Le voy a hacer una petición musical.
0: Listo, cuénteme.
1: Pues hoy estamos bastante nostálgicos, ¿no? Porque hemos recibido noticias de separaciones difíciles. De hecho, hace poco tuvimos a Jesse y Joy en esa separación que fue bastante polémica porque había una rueda de prensa para hablar de su gira de conciertos y llega pues la artista y dice: oficialmente quiero contarles que mi hermano hace 20 minutos me acaba de llamar y decir que ya no vamos a ser Jesse y Joy. Qué triste.
0: Qué duro.
1: Y eso se volvió bastante viral, ella sale bastante afectada, pero más adelante pues los vemos en un primer concierto. No sabemos si quizás fue por compromisos comerciales y demás, pero nos hablaron de una separación. Y hoy tenemos el corazón en la mano, Catalina, Catalina García, nos deja allí, ¿no? Porque estamos hablando de 20 años de historia al lado de Monsieur Periné, que anunciaron hoy, hace unas horas, oficialmente su separación.

0: Llevamos mucho tiempo tratando de descifrar cómo tomar esta decisión y sobre todo cómo comunicarla a ustedes. Quizás sea la decisión más difícil que hemos tenido que tomar y todavía estamos intentando procesarla. Cada quien a su tiempo, cada quien con su duelo. Hoy hemos hablado un poquito del duelo de las emociones y estamos muy tristes por este anuncio que hoy nos deja Messier Periné, porque ya anunciaron que tomarán caminos separados después de 20 años, imagínense esto, 20 años de construir una carrera juntos, de hacer música, de girar en múltiples escenarios y separarse de las cosas más difíciles. Me imagino que es una decisión que les ha costado bastante pensar y tomar.
1: Claro, y además es que eran los dos, ¿no? Era Santiago y Catalina. Y además ellos se vuelven muy, muy reconocidos a nivel internacional por la forma en que utilizaban la música, ¿no? Vinculaban elementos muy clásicos dentro de su música, como el foxtrot, como el mismo folk. Ellos también abrieron la puerta a algo que nosotros conocemos en Colombia como lo indie, ¿no? Y ver que después de tanta historia dicen, no aguantamos, estamos todavía pensando qué es lo que está sucediendo, nos vamos a separar. Eso realmente rompe, ¿no?, toda una tradición musical que se gestó con ellos y que desafortunadamente sucede en un momento crucial de la música. En el año 2026 se están gestando cosas muy interesantes y ellos estaban allí, ¿no? De hecho creo que se acoplan a las necesidades de la audiencia. Pero bien, eso sucede, ¿no? Las grandes familias tienen sus problemas. Lo que sí es, digamos, como que enaltece este comunicado es que dicen, no sabemos si va a durar mucho o poco. ¿Sí? Al final sí muestra que hay una clara decisión de volver. No se sabe cuándo, pero van a volver. Que pues ya lo sabemos, ¿no? Lo sabemos con los hermanos Gallagher. Después de tantos años, deciden hacer pases y ahora hacen gira mundial.
0: Y película y de todo. Sí, pero ¿no? Mire que yo sí creo que algo grave pasó, ¿no? Acá siendo muy chismosa.
1: Vamos a hacer
0: porque chismosa. Dice, vamos a separarnos, no sabemos hasta cuánto. Lo que sí sabemos es que necesitamos este espacio. Y más adelante dice, deseamos que esta pausa, pues más adelante nos permita reencontrarnos desde otro lugar, en otro mood. Cuando uno dice eso es porque algo está sucediendo. Pero hay algo muy bonito y es que van a celebrar esos últimos encuentros. De hecho, hoy es el primero en New Orleans, ¿no? Están en este momento allí. 29 de septiembre sigue Orlando. Será el 1 de octubre. Miami, tenemos esta gira por Estados Unidos hasta octubre 2. Ciudad de México, el 10 de octubre. Vamos a tener una cita en Bogotá para que usted, si es fanático de Messier Periné, vaya y llore, ¿no? Esta tusa musical, el 24 de octubre, noviembre 7, se van para Caracas, el 15 de noviembre para Ibagué, y terminan finalmente exactamente en 2 meses, noviembre 29. ¡Qué duro!
1: No, realmente esto fractura, ¿no? La música colombiana, ellos estaban haciendo las cosas muy bien.
0: Sí.
1: No, pues bueno, o sea, tampoco hay que exigirle mucho a Messier Periné, porque es una banda que ha hecho mucho por lo independiente, mucho por lo bogotano también, ¿no? Y ver que Santiago ahora es uno de los grandes productores que tiene Colombia, también hay que dejarlo ser, ¿no? Catalina ya ha estado aparte en muchos proyectos.
0: Lo estábamos hablando ahorita. Sí. Yo siento que eso era algo que poco a poco ellos venían dando luces y pistas, porque Catalina García ya estaba tomando nombre como solista. Lo vemos en proyectos, por ejemplo, de Cima Funk, ¿no? Además. Pero ahorita pues tenemos esa triste noticia. Usted, querido oyente, ¿cómo lo ve? ¿Siente la tusa musical? ¿Cuál es su canción favorita para hoy recordar toda esa historia de Messier Periné y vivir esos 20 años que aparentemente llegan a su fin? Los leemos a través de nuestra línea de WhatsApp y nuestro chat en vivo en TikTok.

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2: El escritor colombiano David Silva Rojas recibió el Premio Internacional de Novela Breve Almadía Ventosa Arrufat por Donde el Agua Trabaja, una obra que explora la memoria, el territorio y las huellas que deja el pasado. La obra fue seleccionada entre 2.204 manuscritos procedentes de 22 países y 4 continentes. El galardón contempla la publicación de la novela en México, España, Argentina, Colombia y Perú. Los ancestros de la sierra llegan al cine. Un largometraje de ficción hablado en un 98% en lengua Iku entrelaza la sabiduría ancestral y un poderoso llamado al cuidado de la naturaleza. El Grito de Serancua es un largometraje que sigue a Marcelo y Aníbal, dos niños de la comunidad indígena Iku que se preparan como líderes espirituales. Una historia ancestral que comulga con el arraigo cultural de 4 comunidades, los pueblos Iku, Kankuamo, Kogi e Iwa. La producción está a cargo de Cine Equipos, liderada por Dailin Vega, y llegará a Latinoamérica de la mano de Cineplex. Virus mantiene vigente el espíritu de su locura. La agrupación argentina recupera uno de los clásicos de su repertorio en una versión registrada en vivo. El tema Sin Disfraz fue compuesta por Federico Moura en 1985 y perteneciente a Locura, álbum que 4 décadas después de su lanzamiento sigue ocupando un lugar central en su trayectoria musical. La producción también hace parte de un repertorio que ha permanecido vigente a través del tiempo. Virus continúa llegando a audiencias de distintas generaciones y mantienen presencia en los escenarios, donde la agrupación ha desarrollado nuevas interpretaciones de sus composiciones. 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
1: Martes de poesía en Amantes del Círculo Polar.